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4:17. Buenos días, juveniles, ¿cómo estamos? ¿Cómo amanecen en este inicio de semana? La última semana del mes de julio. ¿Les costó levantarse o no? Porque el clima está rico, el clima está delicioso para que uno todavía siga con la cobijita, empiernado. Si usted amaneció empiernado, me encanta, lo envidio. Así que esperemos que ya conectarse con esa estación 89.3 y a reportarnos el tráfico. ¿Cómo está Constitución? ¿Cómo están Los Chorros? Autopista Comalapa. Contanos a través del WhatsApp 78617364. WhatsApp habilitado para todos ustedes.

tenemos sorpresas para ustedes en esta mañana. Ya les vamos a contar más adelante. 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Se va esta semana. Y unas entradas dobles si usted todavía no tiene planes para este sábado 1 de agosto. Así que pendientes y a seguirnos en las redes sociales como Cool 89.3.

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0: Ya sea se vaya con su mejor amiga. Bueno, ¿y los chicos será que se van con su mejor amigo si están solteros? ¿Se va con su mejor amigo a una playita, así, a un hostal? Como las chicas, o lo ven como, uy, no, si eso no, eso solo es para las chicas. Yo creo que sí, no tiene nada de malo. Si estás soltero y quieres pasar un fin de semana diferente, chill, con tus amigos, siento que es que sí o no. O solo es para plan

Saludos a usted que ya va en el Uber, en InDriver, todos los que ya están trabajando a esa hora de la mañana. Saludos. Que tengan un excelente inicio, un buen lunes. Quiero quedarme contigo. ¿Ya me tomaron café o todavía no me han tomado café? ¿Porque les hace falta el pan? Hey, comentarles que el fin de semana, bueno, el día viernes, estuvimos en Santa Ana. Qué bonito el ambiente en Santa Ana. Saludos a todos los santanecos por recibirnos de una manera tan increíble. Ya se les fueron las fiestas julias, pero se vienen las nuestras, las de San Salvador. 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Queremos saber cómo están las calles del Salvador a esta hora de la mañana. Buenos días.

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0: 4:40. Hello, buenos días. ¿Cómo estamos, Raúl? ¿Cómo amaneciste?
1: Buenos días, Stacy. Hola. Yo acabo de subir de integración y ahorita está despejado. Solo que imagino que dentro de algunos minutos ya se va a poner un poco más pesado. Pero ahorita está, no hay carga vehicular. Ambos carriles para San Salvador y para Quetzaltepeque están solos.
0: Gracias, Raúl, por el reporte. Vaya, Raúl nos reporta que la integración está tranquilo a esa hora de la mañana. Así que si usted va a transitar por esa zona, es su momento, bebé. Gracias, Raulito, por el reporte. ¿Dónde más está tranquilo? ¿O dónde está complicado a esta hora? 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Miren, si ustedes estuvieron el fin de semana en Santa Ana, porque creo que la mayoría, bueno, mayor parte también de San Salvador, vimos que bajó a Santa Ana a disfrutar de esas fiestas. ¿Por qué? Porque también venía la caballota, vino la potra. Fue un caos al momento de entrar, la gente quería estar en primera fila. Así que la gente lo disfrutó, esos fue. Ya le vamos a preguntar al gordo cuando venga, porque él estuvo presente, él fue el animador del evento allá en la alcaldía de Santa Ana. Estuvo increíble, si usted vio al gordo, si usted la pasó súper bien en las fiestas, coméntenos qué le pareció. Vio a la potra, vio a la caballota, a la reina del reggaetón. 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

0: 5 de la mañana con 3 minutos. Si a usted no me le han dado el beso de buenos días, pues aquí, uy, le va su beso de buenos días. Si usted no ha recibido ese mensajito de buenos días tampoco, aquí le deseamos buenos días.
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0: No solamente le vamos a dar un beso, sino que le vamos a dar mucho.
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0: Repórtenos tráfico a través del WhatsApp, cómo están las calles del Salvador. Quiero saber dónde hay tráfico. Ya me tomó café, bebé, o todavía no. Ya comió pan dulce, o todavía no. Las pupusitas de la mañana, qué rico. Me faltas tú y me faltan unas pupusas. A ustedes que ya nos están enviando las capturas de pantalla para participar en la dinámica de la estadía para dos personas en Hostal Caracol Playa El Tunco, ya lo estamos anotando. 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Nos envía la captura con su nombre completo, 7861-7364, el WhatsApp de la Cool. ¿Cómo están los próceres? ¿Cómo es Autopista Comalapa? Los héroes. Uy, qué rico ese amor que te hace reír, que se la pasan increíble. Cero toxicidad.

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1: Buenos días, 5 de la mañana con 33 minutos, 5:33 en la CUN. Feliz lunes, arrancamos una semana más de trabajo, una semana más de estudios. Buenos días, Stacy, ¿cómo le va en esta mañana del lunes? Cuéntenos.
2: Buenos días, súper bien, enfiestado del fin de semana, estuvo la mayoría por las fiestas de Santa Ana. Y
1: así la vi.
2: Ya vienen las de nosotras también, las de nosotros.
1: Estaban las fiestas de Santa Ana, terminaron ayer.
2: Correcto.
1: Muchos fueron a darse la vuelta al carnaval internacional que tuvieron en Santa Ana. Saludos, ya vienen las fiestas en San Salvador. Ahí estaremos en Cibarland, como ya es tradición, desde el 1 al 6 de agosto. Por allá nos vemos. Stacy tiene importante información en la mañana, cuéntenos.
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1: Ahí está la información, 535, buenos días, comuníquese 7861-7364, el WhatsApp para que nos reporte.

0: 5:41, 5:41, hay un accidente. Cuéntenos dónde estéis si nos reportan accidente a través del WhatsApp. 7861-7364.
1: Nos dice Silvia, buenos días. Un sedán y una coaster se dieron un toque a la altura de la colonia Santa Marta, kilómetro 11.5 de Apopa hacia San Salvador.
0: Ok, desde Apopa hacia San Salvador, cerca de la Santa Marta. Si no me equivoco, es después del paso a desnivel viniendo de Apopa hacia San Salvador. El paso a desnivel que pasa sobre el redondel, ahí en la Santa Marta. ¿Qué nos dicen? Que es adelante.
1: Que es colonias 11.5 de Apopa hacia San Salvador.
0: Ok. Sobre Troncal del Norte. 542, si nos pueden ampliar información, se los vamos a agradecer. En la CUL, la familia ya está unida. 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
1: Hablando de familia, ya que estuve en Santa Ana el sábado, qué buena se pone la fiesta ganadera de Santa Ana.
0: Uy, sí.
1: Por allá me encontré, allá se me acercaban diciendo unos niños que mi papá Diego Selva los había dejado ignorados.
0: Lo hubiera traído, hombre, si aquí es donde los necesitamos.
1: Yo les pasé
0: el
1: contacto, para que ya, yo creo que ya le escribieron, pero usted se está haciendo el...
0: Saludos a su amiga Tatiana, que ahí la vi que andaban bien felices allá en Santa Ana. Buena amiga. Saludos.
1: Y es testigo.
0: Tati, ¿es testigo de qué?
1: Y es testigo de los chicos que se acercaron por ahí diciendo mi papi Diego.
0: Saludos a todos nuestros buenos amigos de Santa Ana. ¿La pasaron bien?
1: Sí, la pasamos súper bien. Saludos ahí a Tati, que tenemos su mamá en común con Diego. De verdad, increíble. Las fiestas de Santa Ana se ponen súper... Bueno, es un ambiente increíble,
0: usted
1: de verdad.
0: Fue a la ganadera.
1: Yo fui a la ganadera.
0: Ok.
1: El gordo fue a la de donde estaba la caballota.
0: Yo tengo la impresión que lo hubiesen hecho en un lugar más grande. Muy pequeño el lugar para la cantidad de personas que llegaron a Santa Ana. Es increíble la afluencia.
1: La verdad es que al inicio habían cerrado los del camp. Una vez abrieron, la gente, o sea, casi que una estampida se hace por ahí. Hay que tener mucha precaución porque querían estar en primera fila.
0: Ese evento es para el estadio. Es artista internacional. Las calles son muy pequeñas. El parque, de hecho, es muy pequeño. Y la afluencia en Santa Ana, todos quieren estar en las fiestas julias. Así que saludos a nuestros buenos amigos de Santa Ana. Más música en los juveniles de la mañana, 5:44. Esta es la CUL. Seguimos saludando luego de esta. Buenos días.

0: 5:51, 5:51 en todo El Salvador. Esta es la cool. Repórtenos cómo está el tráfico allá del otro lado. ¿Tiene cara de que va a llover o ya se limpió el cielo? Ayer en la noche y en la madrugada llovió fuerte sobre territorio nacional. Hoy ya limpio y tranquilo el cielo. Esperamos tener un lunes tranquilo. Stacy tiene información importantísima de la mañana, cuéntenos.
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0: Ahí está la información, 8 más y puntualizamos las 6. Quiero saludar a mis buenos amigos de Santiago Nunualco. Anduve por ahí el fin de semana tocando con los Red, estaban de fiestas, saludos. Santiago Nunualco y también Sonsonate. Anduve por ahí el fin de semana tocando y nos saludaban, nos decían que siempre nos escuchaban a través de la radio. Así que saludos Sonsonate y saludos Santiago Nunualco. También tuvieron actividad este fin de semana, al igual que Santa Ana y que San Salvador. Estaremos del 1 al 6 en Sibarland. Stacy, allá esperamos que nos lleguen a visitar.
1: Sí, correcto, y vamos a estar, y va a estar el staff de Plus y Cool, también KL, toda la corporación va a estar presente, así que usted va con muchas dinámicas, premios, ahí va a ver a Diego, si usted quiere una foto con él, ahí está.
0: Ahí vamos a estar, como siempre, igual Stacy y todo el staff, ¿verdad?
1: Will Gordo, todos, para que usted se pueda presentar y de igual manera pueda participar.
0: ¿Cómo la increíble? ¿Encuentran en redes sociales, Stacy, a usted?
1: Me encuentran como Camero-Stacy.
0: Sigámonos en la mañana a esta estación, arroba cool FM 893, y a un servidor, arroba Diego-Selva 893. Así la mañana, repórtenos tráfico. Buenos días.

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0: 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Son las
1: 5:57.
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1: 558, ¿qué nos dicen a través del WhatsApp, Stacy?
3: Hola.
4: Buenos días, Diego. Buenos días, Stacy.
1: Buenos días.
4: Informar que el tráfico está bastante fluido aquí en el Boulevard Venezuela sobre el cementerio de La Bermeja. Saludos.
1: Fluido el tráfico. No siente extraño que está muy fluido el tráfico.
3: Sí, la verdad es que está bien tranquilo. Solo por el accidente que nos acaban de comentar ahí en la troncal. Pero lo contrario, las calles están súper sin complicaciones.
1: Bueno, tranquilo. Algunas partes me imagino que van a estar complicadas. Si alguien va en zona complicada, 7861-7364 en Econopads. 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Stacy, buenos días.
3: Dicen por acá, Mariona está lleno.
1: Mariona, complicado. ¿Qué otro punto está complicado a través del WhatsApp? 7861-7364.
3: Nos están diciendo por acá, bueno, hay una dinámica para que usted pueda participar de una estadía. Nos enviaron la captura de pantalla para seguir, tiene que seguir las redes sociales de Hostal Caracol.
1: Ok, estamos regalando una estadía con desayunos incluidos en Hostal Caracol, allá en el Tunco, ya le contamos.
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1: 6:01, 6:01. Tenemos una estadía con desayunos incluidos en la playa del Tunco, en el Hostal Caracol. ¿Cuál es la dinámica para que participen, Stacy?
3: La dinámica fácil, usted tiene que seguir a Hostal Caracol en Instagram, tomar la captura de pantalla y nos las envía al WhatsApp 7861-7364 con su nombre completo.
1: Bueno, así de fácil se va este viernes, el último día del mes de julio. Así que a participar se ha dicho. 6:01, 6:01. ¿Qué nos dicen por ahí, hola, Stacy?
6: San Bartolo, complicado.
1: San Bartolo, complicado. Ya nos están mandando información. ¿Dónde está complicado? 7861-7364. Ajá.
3: Y dice por acá, juveniles, buenos días. Hagan un llamado a quien corresponda. El tráfico en la carretera a Comalapa está peor que nunca.
1: Sí.
3: Por el retiro de la pasarela de la Terminal del Sur. Los gestores de tránsito paran el tráfico para que la gente pase.
1: Ajá.
3: Y está bien, pero el tráfico se ha intensificado demasiado.
1: Terriblemente. Yo iba por ese lado el pasado fin de semana y es terrible la diferencia que hay de tráfico.
3: Por una pasarela.
1: Por la pasarela. Lo que pasa es que cuando pasa la gente, que tiene que pasar,
3: claro,
1: hay un, digamos, un desfase de ¿qué? 30 segundos, 45 segundos cada cierto tiempo. Todo eso se va sumando, que los carros no avanzan y el tráfico llega subiendo a la cuesta del debido de los planes hasta bien adelante.
3: ¿Pero y será que van a poner otra pasarela o por qué la quitaron la pasarela?
1: Es una muy buena pregunta. Si van a poner otra con otras dimensiones.
3: ¿Está un poquito más atrás la van a hacer o
1: a lo mejor, adelante? Pero mantenimiento no creo que sea.
3: No, porque la quitaron, o sea, de verdad que...
1: La desinstalaron.
3: Sí.
1: Así que sí. Quisiéramos tener esa información. Sería... importante porque sí está causando una diferencia en tráfico
3: ahora
1: notable.
3: Sí. Ahora sí ocupa la gente la pasarela. Quiero ocupar la pasarela.
1: Es que hay unas que sí se ocupan y otras que la gente no las quiere ocupar porque se le sale más rápido pasarla así abajo. Que está bien mal hecho. Siempre hay que usarla, pero esa por el tráfico es como...
3: No, y la calle que es de 4 carriles, si no estoy mal, de 4 o 3 carriles, yo por lo tanto es más peligroso. Es más peligroso.
1: Es de 3 y 3, creo yo.
3: No, sí, está complicado. Pero bueno, si usted sabe por qué, si van a poner otra pasarela, si la quitaron o ya la quitaron definitivamente, pues bueno, vamos a ver qué hace el BMT también y el MO para poder ayudar, porque sí es necesario.
1: Definitivamente, 6-4, buenos días, es la culpa.

0: Son las 6:07, 6:07 en todo El Salvador. Stacy, ¿qué nos cuentan por ahí nuestros buenos amigos?
1: Nos dicen por acá sobre la pasarela que fue porque hubo un accidente la semana pasada, se le pasó llevando un tráiler la pasarela, así que por eso es que ahorita le están...
0: Está dañada.
1: Exacto.
0: Bueno, ahí las autoridades harán la gestión pertinente porque la mayoría de pasarelas son de la empresa privada y... Hacen un convenio, digamos, con las alcaldías y con el ministerio para tener este tipo de infraestructura. Y me imagino que las autoridades van a darle seguimiento si es que es de alguna empresa privada, pues que ponen publicidad sobre ella, para que haga ese cambio, pero va a tardar entre 15 días y un mes corriendo.
1: Más tiempo, a lo mejor. Creo que sí, más tiempo. Pero gracias, amiga, por la información. También nos dicen por acá... Esa pasarela de la Terminal del Sur ha tenido bastantes problemas últimamente porque no pasaban algunas rastras y topaban y quedaban atascadas.
0: Por el tamaño.
1: Y fueron dañando la infraestructura de la pasarela. Si la van a rediseñar, no lo sé, para que sea más alta y evitar ese problema.
0: Buen dato, buen dato. 6:09, 6:09, WhatsApp 7861-7364. Lo que sí es cierto es que es un problema latente que hay que solventar en los próximos días.
1: Sí.
0: Así que...
1: Porque se pone en riesgo la vida de todos los peatones.
0: Por supuesto, y más que hay una terminal ahí.
1: Sí, es por eso es que es muy transitable esa parte de ahí.
0: Ok, 6:09, 6:09, buenos días, comuníquense a través del WhatsApp 7861-7364.

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0: nos cuentan, colapsado Comalapa. Una hora de Ciudad Dorada hasta la San Francisco. Uy, colapsado. Coméntenos a través del WhatsApp 7861-7364, Stacy.
1: Hola, buenos días.
0: Buenos días.
2: El problema de la rastra es que ya estaba bien deteriorada. Ajá. Entonces, como que un día
0: de la pasarela.
2: Antes, ya la habían golpeado. Ajá. Y ya prácticamente ya estaba por caerse. Bueno, los que cruzamos a veces a pie esa pasarela sabemos que estaba en mal estado.
0: Ok.
2: Pero no han dado, una solución viable porque... están deteniendo el tráfico a cada rato. Si llega una persona, detienen el tráfico, la pasan y allá ratito, si viene otra persona, no esperan a que sea un determinado tiempo, una determinada cantidad de personas. Entonces, están como que fueran un semáforo cada que dos minutos deteniendo el tráfico. Entonces, eso genera una cola. Yo me acabo de tardar prácticamente 40 minutos solo en la cola de la 10 de octubre a la terminal del sur.
1: Uy.
0: Definitivamente, estar parando a los carros no es la solución. Lo están haciendo de emergencia. Me imagino que tomarán cartas en el asunto y en los próximos días darán una solución, porque eso está complicadísimo. Imagínese, hay un accidente.
1: Sí, no, la verdad es que no tener esa pasarela es un riesgo, pero claro. Vamos a ver también que brindar una solución en cuánto tiempo, si la van a reconstruir.
0: Definitivamente, si la van a volver a instalar, creería yo. O la van a instalar más adelante, pero cerca es indispensable. ¿Qué más nos dice por ahí, Stacy?
1: Bueno, nos están comentando también sobre la pasarela, que estaba en mal estado y era un peligro para las personas. Saludos, cool, a Diego, Selva, Gordito y Stacy.
0: Saludos y el llamado a las autoridades. Hay un llamado a través del WhatsApp y a través de las líneas para que, digamos, al aire y que se tomen las medidas pertinentes para la pasarela en Comalapa. Ahí está. El servicio social. Stacy, buenos días.
1: Ajá.
3: Sí, buenos días, Stacy Diego. También hablando siempre de lo de la pasarela, la terminal. Yo viajo a dejar a mis niños al colegio de San Jacinto todos los días en la mañana. Y ahora por eso hay más tráfico en Calle Vieja, porque hay mucha gente que ahora claro. Viene por Calle Vieja.
0: Opa.
3: Me estoy tardando 20 a 30 minutos más de lo que normalmente pues hacía cuando los traía al colegio.
0: Bueno, ahí está la información. Stacy, ¿cómo la encuentran en redes sociales para que la sigan?
1: Me encuentran como gamero-stacy.
0: A un servidor, @diego-selva893 en Instagram. Igual a esta estación, @coolfm893. ¿Qué más nos dicen, Stacy, en la mañana?
1: Dicen, hola, buenos días. Con respecto a la pasarela que mencionan, ese problema lo tenemos en Los Chorros también. Uy. Que a cada rato detienen el tráfico y es en dos trayectos, no solo en uno, y se hace un gran tráfico.
0: Bueno, ahí está, 617, es un problema complicado porque en unos lugares la gente pide las pasarelas para que no se complique el tráfico y para que le solventen la vida, y en otro lado las pasarelas no las usan.
1: Exacto.
0: ¿Qué problema más complicado en nuestro país? 618, ha revesado el problema, ¿verdad? 618.

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0: 6:24. ¿Qué más nos dicen a través del WhatsApp? 7861-7364. Stacy, buenos días.
1: Hello.
2: Hola, hola, buenos días. En relación al tema de la pasarela, en sí la autopista es muy transitada, claro. Y llegando a la terminal del sur es donde está el punto más yuca del tráfico. Pero para mí que el gobierno debería de retomar el tema de las pasarelas en ese sector, así como se hizo allá en la ampliación de la carretera a Zacatecoluca.
0: Totalmente de acuerdo.
2: Milenio 2, donde se realizaron varias pasarelas cada determinado poblado o kilómetro, porque yo me he dado cuenta que en las colonias antes de llegar a al sector de San Marcos, mucha gente con los niños está poniéndose en riesgo para poder atravesar los 6 carriles, los 3 que van para de Zacatecoluca para San Salvador y los que vienen de San Salvador para Zacatecoluca saliendo.
0: Son 6, ¿eh?
2: Entonces se debería hacer un proyecto así, pues, que no solamente la pasarela de la terminal del sur, sino que unas más, porque la población ha crecido y hay más colonias que quieren atravesarse de un sector al otro. Y esta autopista Comalapa son 6 carriles, 3 de ida, 3 de regreso.
0: Bueno, el ahí está.
1: Estilo Fomilenio, dicen.
0: Tiene razón mi amigo, porque esas pasarelas que él menciona de Zacatecoluca son unas pasarelas que tienen otro tipo de infraestructura más robusta que este tipo de pasarelas que las que veíamos más, digamos, como un mente. Las que él habla llegando a Zacatecoluca son infraestructura ya, digamos, mucho más robusta y seria, pero de la que sea, se espera que pronto se tome cartas en el asunto por la situación de la pérdida de tiempo. Gordo, buenos días, ¿cómo te va, gordito? Casi no venís, gordo. 6:26, a la hora que aparece el gordo, a las 6:26.
1: Casi a las 6:40.
3: No, la alarma, ya voy a revisar, porque, mira, Dios.
0: ¿Qué pasó, gordo?
3: Viste el Stacy bebiendo en la ganadera.
0: Sí, ahí la vi.
3: Hey,
0: vi
3: una jirafa andaba.
0: A de veras. Mira, ¿Qué es una jirafa?
3: Nunca había visto una jirafa.
0: Oh, wow, no, nunca.
3: No, wow.
1: No.
0: Perdón, ¿qué es una jirafa?
3: Una jirafa es la jirafa, los tubos
0: donde meten pero cerveza.
1: Ajá. No había.
0: 2.5 le caben.
1: De esa marca no había yo.
0: 3 le caben, gordo.
3: 3 le caben bien, pero bien.
0: Bien taqueada.
3: Bien decorada.
0: Ah, vaya.
3: O sea, alguien que tiene así flow. Ajá. Es que mira, le voy a dar un consejo.
0: Y Stacy es temeraria. ¿Te acordás que le había arruinado el carro y ya le pusieron la pelota? Se fue en ese carro y sola.
3: Buscando el peligro.
0: ¡Sola!
1: Claro que no. No.
3: Antes de que vaya por American Park.
0: Tiene su valor esta chica. Aplausos.
1: Para todo hay solución.
3: Bueno, pero la jirafa es. El truco de la jirafa es: vos las mojas, la tenés que mojar.
0: Ok.
3: Y ya mojada, si te entra la cerveza. Si la seca, no te hace espuma. La tenés que mojar.
0: Ok.
3: Y ya mojada, si te entra la cerveza. Si la seca, no te hace espuma.
0: Ah, se te hace espuma.

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3: Son las 6:29 en todo El Salvador, 6:29. ¿Qué nos dicen a través del WhatsApp, Stacy? Cuéntenos.
4: Mira, Gordo, nos están preguntando que si sos el jefe.
3: Sí, él es el jefe, por eso viene a esta hora.
5: El jefe de jefe, señores.
3: El jefe de jefe, señores.
5: Mira, a ver, las tortas del Gordo.
4: Ahí está, nos dio una foto.
5: Las tortas del Gordo estarán abiertas todos los días de vacaciones.
3: Todos los días de vacaciones, Gordo.
5: Pero la sucursal de Miralvalle y Colonia de Flor Blanca.
3: Ok, Miralvalle y Flor Blanca.
5: Todos los días.
3: Colonia Médica se entiende que los días de vacaciones va a descansar porque el flujo de las personas influye mucho por la cuestión legal y la cuestión médica que está cercana.
5: Igual la del ITCA, o sea.
3: Ah, el ITCA.
5: Ahí los bichos no estudian.
3: Flor Blanca y Miralvalle abierto todos los días.
5: Todos los días.
3: Me imagino que las otras solo los días feriados.
5: Se abren ya a partir del 7.
3: Ok.
5: A partir del 7 ya vuelvo.
3: Bueno, 6 de la mañana con 30 minutos. ¿Qué más nos dicen a través del WhatsApp? Este, sí, buenos días.
6: Un saludito para los de la Cool Diego.
3: Eso.
6: Paulino y ahí al Gordo y Stacy.
3: Diego y Paulino es el mismo, mi amigo.
5: No, Diego y Paulino son dos.
3: Por eso le digo yo a ellos que no me digan Paulino, porque pasa eso. Los Diego hermanos. Y Paulino es el mismo, es Diego, no. Marvin y el Gordo. Es que y Stacy.
4: Son dos personajes diferentes.
5: Aquí está Diego, que es Diego el personaje.
3: No le haga caso, de amigo. La tele. No se equivoque, no se equivoque.
5: Y Paulino es don Paulino, el pícaro. O sea, don Paulino.
3: Son dos personalidades, dice
5: nuestra formación.
3: Diego Paulino me llamo, por eso es que.
5: Marlon y Marvin.
3: Ajá. ¿Qué más dice por ahí?
6: Aquí vamos para Recaldones con mi hijo Diego, aquí de Tuxtepeque, y le hablo al Gordo como Jarano. Hola, Gordo, ¿cuándo me vas a invitar a la UL?
3: Véngase, mi amigo. Viene la sección de las caricaturas. Pida la suya a través del WhatsApp 7861-7364. Gracias a Lecheira 26 en las caricaturas que usted quiera. La puede pedir a través del WhatsApp 7861-7364.
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11: Bueno, el tráfico complicado en Comalapa, recontra complicado, gordito.
12: Con Diego Paulino Selva fuimos el viernes a Santa Ana.
11: A Santa Ana, ahí estuvimos.
12: Y venimos por Los Choros. No, hombre.
11: Hey, mire, ¿qué pasó, gordo?
12: No se venga por ahí.
11: Mucho tráfico.
12: No, es que ahí no es.
11: Yo le dije, gordo, no te vayas por Los Choros y no me hizo caso.
12: No, es que lo que pasa es
11: que siguen los trabajos y el tráfico es complicado.
12: Mire, o sea, nosotros lo hicimos porque teníamos una tienda allá en Santa Tecla y íbamos a llevar productos.
11: Ajá.
12: Entonces la cosa es de que, no, mire, si usted puede evitar esa calle, por más de que
11: vaya. Evítela.
12: Por más que vaya a Las Delicias, va. Mejor vaya por el otro lado y suba a Las Delicias.
11: Ayer fui a Sonsonate.
13: Es bien oscura también.
12: No, pero es que oscuro también.
11: Ayer fui.
12: Está oscuro, el tráfico, baby, ahí.
11: Ayer fui a Sonsonate.
12: Sí.
11: Bajé a las 7 de la mañana. Ayer domingo.
12: Ah, pero.
11: Tranquilísimo. Ajá. Y subí como a la 1 de la tarde, ya había algo de tráfico, pero.
12: Pero no como el viernes.
11: Pasable, fuera a domingo. Así que la gente que está en Los Choros, seguro que sigue el congestionamiento porque obviamente siguen los trabajos y eso va avanzando, sí, va avanzando. Pero hay que tratar de evitarlo. 6:38, pida las canciones de caricaturas, viene la sección gracias a Lecheira 26, pida su canción a través del WhatsApp 7861-7364.
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1: Ay, gordito, qué canción.
2: Carusel, han pedido Carusel de Jalía Cirilo.
1: Carusel de las Américas, gordo.
2: No, Carusel. Carusel de las Américas era el nuevo, no Jalía uno gordo. No, el Carusel
1: era la
2: donde Jalía Cirilo y la, y la María Antonieta, que la miraba de menos por moreno.
1: Ajá, ¿crees que por eso era?
2: ¿Y por qué crees que era? Pues,
1: yo creo que por lo adinerado.
2: Por pobre y cabal.
1: Esa M.
2: Y porque el chelito no era pobre y el moreno era
1: ¿cuál?
2: Rico. Porque el chelito no era pobre y el moreno era rico.
1: Buena pregunta, gordo.
3: Buenos días. Esta fue la tercera versión. Antes de Carrusel estaba la versión.
2: No, pero esta no es la original.
1: Pues. No, la original es de Sudamérica y se llama Jacinta Pichimahuina. Esa historia,
2: bueno,
1: que es la profesora. Después, yo porque lo he leído, porque eso fue en los 60.
2: ¿Ese fue un libro?
1: Sí. Ah. Después vino Señorita Maestra, que fue la primera telenovela. Y luego Carrusel, que era como la misma historia de una maestra con niños.
2: ¿Y ahorita?
1: La primera fue Jacinta Pichimahuina, que es un libro. Segundo, Señorita Maestra, que ya fue la adaptación a la tele. Y luego los carruseles que nosotros conocimos.
2: Y ahorita se llama Señorita Karen, a la pista. Y ahí
1: ese otro tema, bro.
4: Ese otro rollo.
2: Señorita Stacy, a la pista.
1: Ese otro tema, bro. Pidan la que quieran. Ahí les va Dragon Ball Z.
2: Les hace carrusel en el
1: Ángeles,
2: aire.
1: Fuimos, buenos días. Solo tonterías, hables de gordo.
4: Me quedo callada, mejor.
1: Ey. Mejor, Stacy. 6:43, buenos días. Gracias a Leche Ira 26.

0: pida la suya. Gracias a Lecheira 26, que nos piden a través del WhatsApp 7861-7364. Gordo, ¿qué nos dicen? ¿Qué nos dicen? ¿Qué nos dicen?
1: Pidieron, mi amiga mandó este. Vamos a...
2: Hola, cool, buenos días. Pongan la de Playbill o la de Rocket Power, también es buena.
0: ¿Cuál?
1: Power. Power. Uy, yo lo miraba.
0: Vaya, pongámosla, pues. Power, ahí les va. Buenos días. Rocket Power sonando. 6:44. Sí. Miren, ustedes dos deberían de hacer un programa de en las redes hablando sociales de hablando tonterías. Hablando huevadas. Así se llama un programa. ¿Sí? De unos peruanos.
1: Hablando de estupidez.
0: Ustedes deberían de ser uno ahí porque nosotros aquí poniendo la sección gracias a Lecheira 26 y ustedes dos hablando tonterías.
1: Hablando de que miráis cuánto valía la cerveza.
0: 6:45, buenos días.

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1: No, era Rocket Power. Ajá, yo creo y que... de acero. Rocket Power.
0: Con esta cerramos. O a la que Lecheira 26 no nos vaya a cerrar esta sección por el gordo y, la, y Stacy, que solo carambadas hablan. Aquí les va, cerramos. Gracias a Lecheira 26. Para las Pato Aventura, gordo.
1: Pues era el tío Pato.
0: No te digo. Pato. Buenos días. Ojalá fuera el tío MacPato porque tuviera pisto. No fuera acabado. Soy el tío acabado. Óigame bien, ustedes dos. Ojalá Dios los oyera y fuera el MacPato porque tuviera pisto.
2: El tío Pato Salvador.
0: 646. Dios los oiga. 646. Buenos días.

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4: El tema de la mañana, gordo, gracias a nuestros patrocinadores en los juveniles de la mañana. Hoy estamos hablando, Stacy, gordito, de lo que nos relaja.
5: A mí me relaja.
4: A unos le relaja unas cosas y a otros le relajan otras cosas. Pues vea, gordo.
5: Pues sí, es que ahí usted decide. Vas a ver a mí que me relaja.
4: ¿Qué te relaja? Bañar, chártelas, chártelas.
5: No, aparte, pero... No, espérate, hombre. Que...
4: Yo le voy a cerrar el micrófono a este muchacho. Lo carambada, habla. Mira, sí, no me preocupe, hable todo lo que quiera. El micrófono está cerrado. ¿Qué dice, gordo?
5: Mentira, este. Echarme una bañada.
4: Ajá. Y ponerme, ¿te relaja bañarte?
5: Y ponerme en el ventilador.
4: Ajá. ¿Te relaja?
5: A mí me relaja
4: eso. Vaya.
5: Y acostarme.
4: Cosas curiosas.
5: Yo el cielo falso.
4: Cosas curiosas que la relajan. 7861-7364. Dice el gordo que bañarse y luego ponerse en el ventilador.
5: Eso me relaja. Así que se me sequen las patas con el ventilador.
4: Ajá, porque muchos dirán a mí quitarme los zapatos y acostarme en mi cama, me relaja. Pues sí, obvio. Venir de andar caminando es bastante obvio. Pero hay cosas que, por ejemplo, ella dice que le gusta manejar, la relaja, manejar, sí, manejar en carretera.
6: En carretera, viendo paisajes. Vaya, como el fin de semana que me fui a Santa Ana.
4: Ajá.
6: En mi carro.
4: A mí no me relaja manejar, a mí me estresa.
6: Cafecito.
5: Buscando el hombre.
4: Ey.
6: Buscando el hombre.
5: Ajá, buscando ya, mira esto.
4: Vaya. No, vos, no, vos. A algunos les relaja manejar, a mí no.
5: Me estresa.
4: A mí me estresa totalmente.
6: Es que si es en tráfico.
5: No, a mí claro me estresa manejar sí. En carretera de noche. Es estresante.
4: Sí, porque no ves bien.
5: Viene un chucho y no, o sea, todas esas cosas te estresan.
4: A mí me estresa.
5: No ves que hay un carro parqueado, todas esas cosas te estresan.
4: A mí me.
6: Ponele buenas luces,
5: por más que ponga buenas luces. Si te atraviesa una rastra, ¿qué vas a hacer?
6: Ah, no, pues.
5: Vaya.
4: Sí. Bueno, así. El tema de la mañana, 7861-7364. Y el WhatsApp te estresa, gordo. O el teléfono te relaja o te estresa.
5: Me estresa.
4: A mí me estresa.
5: A mí me estresa.
4: Ajá. Entonces, ¿qué te relaja? ¿Qué te relaja?
5: A mí sabes que me relaja. Me relaja irme a taco.
4: Ajá.
5: Y
4: estar lejos.
5: Estar lejos y que nadie, y que nadie me. Y que no me pegue la señal, me relaja.
4: Vaya, a mí sí me relaja viajar. Viajar en carretera, pero no ir manejando yo.
5: O sea, ir en el bus de atrás, pues. Relax.
4: Cuando, ayer que venía de Sonsonate, hasta me dormí un ratito. Me relaja. En un tiempo no lo podía hacer porque no le tenía confianza al motorista y venía viendo que no corriera
5: que
4: mucho.
5: Que lo chocara.
4: Ajá, pero porque hay muchos que no pueden dormir en los viajes así, en el bus. Yo sí, brother. A mí me relaja ir en carretera, pero que otro vaya manejando.
5: Ey, pero es el maestro, que el Motorola.
4: Ajá. Netly, Netly.
5: Ajá, maneja bien.
4: Buena onda. Buen amigo. Netly, bueno, cuéntenos.
5: ¿Y a vos qué te relaja aparte de
4: relaja?
6: No, ¿sabes? Otra cosa.
5: Que te va a masaje un hombre de espalda con su aceite.
4: A mí no me relaja eso, fíjate. Le voy a dar un masaje. A mí me duele que me estén apretando la espalda. A mí no me relaja. No me relaja.
6: Rico que te truenen la espalda. Eso es algo bien rico.
5: No, a mí sabes que sí me
4: relaja. A mí me duele. A mí sí me relaja que me corten el pelo, va. Eso sí.
5: Ah, no, que te corten el pelo en la maquinita te duerme, papá.
4: Pero que me den un masaje en el.
6: No, que te hagan un manicure o un pedicure. También es lo que relaja.
4: A la mujer sí.
5: A 6:54. No, no. Es que siento que me van a cortar unos pellejos.
4: Te da cosquilla, gordo.
5: No, me da ñaña, ¿verdad? Que...
4: 6:54. Cuéntenos cosas curiosas que a usted la relajan o a usted lo relajan. 7861-7364.
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0: que lo relaja, va. Yo les voy a contar algo. Fíjate que yo puedo andar después de un día recontraestresado y todo lo que vos querrás, y con dolor de cabeza y todo, pero me subo a un escenario a tocar y inmediatamente me relajo. Se me quita el dolor de cabeza. Totalmente. Tocar el instrumento me relaja. Igual, gordo, hay mucha gente que le estresa hablar en público. Y a vos yo veo que te relaja hablar en público.
1: Sí, fíjate que Santana me tocó animar.
0: Sí, sí, sí.
1: Y buenísimo el público. Claro, después pasa el tiempo y la gente quiere ver ya los artistas.
0: A los artistas internacionales y se desespera un poco,
1: pero, pero buen público, la verdad, buen público. Estuvo bueno.
0: Entonces a vos te relaja.
1: Ahí me relaja de los gritos, hijos de la...
0: ¿Qué iba a decir usted, Stacy?
2: ¿Subió al escenario la caballota alguno de
1: Santaneco,
2: verdad?
1: No sé, baby, eso ya no lo vi.
0: Porque... Te la debo.
1: Te la debo porque nosotros estuvimos alejados de la tarima porque la tarima la tomó el equipo de la caballota.
0: Ah, ok.
1: La potra, la diabla, la hembra.
0: Mira, gordo, ¿qué más dice
1: la
0: por ahí?
1: Franca. ¿Qué más le relaja? Dice, a mí travesía mi esposo me relaja. Dice,
0: así, ¿no?
1: De la valla, hacer limpieza, dice una chica aquí. ¿Ve?
0: Hacer limpieza, está bien.
1: Vaya, vamos a ver, nota de voz que dice. Hola. Aquí. Espérate.
3: Buenos días, Cuy, buenos días.
0: Musas.
3: A mí me relaja manejar, ir escuchando rolitas de Kudai, no sé por qué.
1: Ey, ponete una de Kudai, vos, Dios, Selva.
0: Ya, ya, vamos a buscar.
1: Sin despertar.
0: Lo relaja manejar. Y escuchar, a mí
1: me
0: relaja,
1: sueño, papi,
0: a mí me relaja escuchar música.
1: Vamos a ver, nota de voz.
4: Buenos días, a mí todo lo contrario. A mí me relaja manejar cuando es así en carretera, que voy para Atacos, Sonsonate, cosas así. Pero ya el regreso, si es en la noche, si ya no me gusta, pues por lo mismo de los lentes y la miopía, me choca demasiado las luces de los carros y ahí sí me estresa. Pero en general, a mí me gusta manejar, eso sí me relaja.
1: Bueno, no, vaya, a mí me gusta manejar, vaya, estos días me ha tocado ir 3 veces a Santa Ana todos los sábados.
0: Ajá.
1: Y a mí me relaja ir a Santa Ana. Ajá. Porque hay un momento cuando pasas ya... Cuando pasas el Congo.
0: Deja de arruinar, por favor, el micrófono.
1: Cuando pasas el Congo, te relajas.
2: Sí, esa
1: calle es bien bonita, y... pero ya cuando va a venir ya no me relaja porque sí, una gran oscurana, güey. No. Te va a salir la ciguamonta ahí, te va a salir la ciguamonta.
2: Un vinito también relaja.
0: Sí, un vinito, definitivamente. Un también un café te relaja.
1: En el Majestic,
0: Un cafecito.
2: No, ay, no he tenido esa experiencia, pero si vos decís que ya has tenido.
1: Pero ya te van a llevar, no te preocupes. Ya no estás...
0: A saber qué están hablando, pero gracias a Dios, no entiendo. Buenos días.
5: Buenos días, cool. Hay mucha gente que le estresa. Saludos. Al día y mudo. Niña. Yo no sé si cuenta como cosa que me relaja, pero... Por ejemplo, si yo algún día quiero dormir, me pongo un partido de la Liga Mayor y segura espoleada.
0: Hey, a mí me relaja, gordo. Estar solo me relaja, fíjate. O sea, llegar y el silencio, estar solo, me duermo con mucha facilidad.
1: Hey, mira, la mía dice...
2: O con lluvia.
0: Sí.
1: A mí me relaja escucharlos a ustedes, dice aquí una amiga, qué bonito.
0: Eso, mi amiga, 7:00 a.m. con un minuto, cuéntenos qué lo relaja. Si hay alguna cosa curiosa, porque vaya, hay unas películas, sale que ponen unas velitas aromatizantes. Ah, y no, pero yo nunca he puesto eso, pues. No, yo no tengo en mi casa, en mi pobreza, no tengo ese volado. Yo,
1: no,
0: pues.
1: Digo, no tiene ni para comprar una candela.
0: Exactamente. O sea, entonces, de otra, si se va la luz y pongo una candela, a mí no me relaja porque estoy pendiente que vaya a quemar la casa, güey. ¿Qué lo relaja? Cuéntelo usted a través de WhatsApp.
1: Vaya, la gente dice, a mí me relaja que me hagan un facial. Cuando México le están pellizcando la cara, ¿quién te va a relajar la voz?
0: Sí, no relaja. Uno se lo hace porque ni modo, güey.
1: Es una gran chuquedad que anda en la cara.
0: 7-2, buenos días.

0: Lo mencioné en el segmento pasado. A mí me relaja un cafecito. Y ya vino nuestros buenos amigos de The Brothers Coffee Club a traernos el café de la mañana. A los mensajes que están a través del WhatsApp ya los vamos a escuchar todos para que nos cuenten qué los relaja. A mí me relaja un café, mi amigo, y hoy vino de toque, crean. De toque. Justo.
1: Estamos a todos, buenos días, feliz lunes.
2: Te pagó los $10, Megu, por eso es que ya volviste.
1: Sí, me daba pena verlo.
2: Me daba pena venir porque no le daba pena cobrarlo.
0: Ah, verdad.
1: Ajá, entonces... Y me cuesta cobrar, fíjate.
0: Hay mucha gente que nos estresa eso, cobrar.
1: Es correcto, sí. Pero para eso un cafecito que por acá estamos.
0: Y hay unos que les estresa prestar y cobrar. Es todavía más complicada la cosa.
2: Yo les voy a pedir una cosa. Ajá. Si son mis amigos los que me van a escuchar,
0: mejor no.
2: No me preste, porque es que a mí no me gusta prestar, porque yo sé que prestar es arruinar una amistad.
0: Sí, no le va a pagar, no va a pagar.
1: Lo que pasa
2: no te pagan.
0: Las probabilidades son mínimas.
1: Cuando vos prestás, vos tenés que saber que lo estás regalando.
2: Ah, no, pero como vas a regalar 10 pesos.
0: Ajá. O sea, no tenemos dinero para regalarlo, mi hermano.
1: Que te toca, pero mire.
2: Que lo regalen los que van para diputados.
0: Sí, hombre.
2: Vaya la maitera esta.
0: Que va el presidente.
2: Ajá, que va el presidenta. Ah, pues ella que lo regale.
1: No la conozco.
2: No te preocupes, pero...
3: No se pierde de mucho, dice.
2: No, ¿cómo no?
0: Ustedes son, tiran hate, los tres. Yo no he dicho nada.
1: Yo no la conozco, realmente no la conozco.
2: Ella va para el presidente, pero está bueno que se vole los regalos de señora, porque es el objetivo de ella.
0: Así funciona eso, pero nosotros no. Mi amigo, Coffee, The Brothers Coffee Club, ¿dónde están ubicados? ¿Qué nos has traído hoy en la mañana?
1: Traemos por acá el cafecito de la mañana, un americano, especialidad Pacamara.
0: Eso,
1: el Pacamara. Estado medio, 1400. Metros nivel del mar.
0: Ajá.
1: Así que así se mide ese chunchito.
0: Así está, se mide ese chunchito.
1: Y ahí está la técnica, ¿ve? Así se hace.
0: ¿Qué es eso que está haciendo el gordo?
1: Una extracción.
0: Ah, ok. Mira, pero, y esto café, cuando yo voy, veo que ustedes, digamos, muelen ahí el café.
1: Es correcto. Nosotros tenemos ahí el molino de café.
2: Son expertos en moler.
1: Correcto, en moler el café. Okay. Lo pasamos a la máquina de espresso y hace la caída y nosotros le servimos la variedad de bebidas que tenemos.
0: Ok, este es un expreso y le echan agua.
1: Es correcto. Es
0: pero doble. ¿Me lo puedo tomar?
1: Es correcto, así sencillo.
0: ¿Tapi?
1: Correcto.
0: Así de una. Como en una tapita chiquita.
1: Lo que pasa es el expreso así caído, recién caído.
0: Caído.
1: Lo que uno ve es la textura del café, la cremosidad del café, del grano y el olor, los cítricos que lleva el café. Es súper, súper diferente a que usted le ponga 3 bolsas de azúcar, ¿verdad?
0: Ok.
1: Y diga, ay,
0: ahí cambia la cosa.
1: Así usted, sí me gusta. No,
0: ahí
1: gusta
0: está tomando azúcar con café.
1: Claro, sí. Pero respetamos los gustos.
0: Sí, claro. Puede echarle todo el azúcar que quiera ahí en el Brothers.
2: Para la gracia, tome una horchata.
0: Oh, para esa gracia, agarre una cuchara, agarre una, le pone azúcar y la come. Así como que fuera medicamento, pero bueno.
1: Fíjense que traigo una noticia.
0: Esas noticias.
1: Lo voy a agarrar así a quemarroja.
2: Vas de presidente.
1: Voy de presidente.
2: Por la maitea, amor.
1: Es correcto. Mi
2: por los cafetales. Por los cafetales.
1: Vale, okay. Miren. Ajá. Traemos una actividad para el día viernes.
2: Ah, ese viernes, 31.
1: Es All You Can Drink.
0: All You Can Drink.
1: Así que están totalmente invitados. Por tan solo $15,
0: okay.
1: Pueden disfrutar de más de 10 bebidas disponibles para ese día.
0: No solo café,
1: no
0: expreso.
1: Solo café, que tenemos, por ejemplo, me dice, ay, es que a mí no me gusta el café, usted le usa el café.
3: Yo sí.
1: De verdad.
3: Sí, vale. Sí.
1: Pero hay gente que dice, no me gusta. Entonces, tenemos en disposición cebada frappé. Tenemos cebada
0: latte. ¡Qué buenísima!
1: Que no lleva...
0: Yo ya la probé, buenísima.
1: No lleva café. También están los granizados de menta, menta-limón, granizado de chicle. Y de ahí está...
2: El taro, que es bien bueno de vos.
1: Hay taro también. Y tenemos toda la variedad de ice latte, cappuccino, americano.
0: 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Todo el día. Me puedo ir a mi oficina, luego regresar. Correcto. Y tomármelo al mediodía y después irme.
1: No,
0: y después
1: ojo, pasar. Este es el horario de 4 de la tarde.
0: Ok.
1: Hasta las 10 de la noche.
0: 4 de la tarde a 10 de la noche.
1: Correcto. Y vamos a tener música en vivo en el transcurso de la noche.
2: Los Red.
0: Ok.
1: Va a estar Los Red.
0: Ahí yo con mucho gusto.
1: No, y vamos.
0: Pero
1: vamos,
0: ese día tocamos en
2: el Oasis Pilsen.
0: Fun City.
1: No, pero desde las 4 de la tarde están disponibles. 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
1: 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Se van a tomar,
0: ajá,
1: o sea, bebida buena, va,
0: ajá,
1: cafecito.
2: Ah, porque vos decís, se van a tomar.
1: No, pues, que te das cuenta, estás viendo y no ves.
0: Ok.
1: En eso se va y después para las ruedas. Yo creo que va hasta la rueda ya ese día, ¿va?
0: Ya ese día.
2: No, sí, Barland se inaugura el 1.
0: Y Fun City sí va a estar inaugurado el viernes.
1: Entonces, totalmente
3: la previa,
1: después el after, la rueda, ¿va? 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
2: dormir
1: a
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0: Bueno, nuevamente en las redes sociales, mi amigo.
1: Brothers Coffee Club. ¿Cómo se escribe Brothers? B-R-O-D-E-R-S.
0: ¿Cómo se escucha?
1: Brothers Coffee Club en Instagram.
0: En español, digamos. Brothers en español.
1: Así que ahí van a estar viendo desde el día de ahora toda la información que vamos a tener para el día viernes. Así que no se quede sin su espacio, vaya a disfrutar. Espresso, si usted dice, yo nunca he probado un espresso así, el puro café, pues ahí
0: puede
1: ir a probar, se puede ir a torsionar de espresso si quiere, lleve un volado para la gastritis porque no le va a doler.
2: O le va a dar paro cardíaco.
3: Bueno. Esa gorrita de Brothers está chiva.
0: Pues está chévere, ya la quiere bombear.
1: La pone.
2: No, la va a poner.
3: Yo que ocupo gorrita,
0: fíjate. 7-12, déjele la gorrita ya al caballero.
2: Así que
1: llegan, antes de ir a tocar con los Red, llegan ahí.
0: Eso, antes de ir a tocar.
1: Antes de
0: le echamos un par de cafecitos. Gracias por la visita, gracias por los cafés. ¿Qué nos trajiste?
1: Pacamara, americano, tostado medio.
0: Deli. 7-12, buenos días.

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0: armas.
1: Ajá.
0: No sé.
1: Los que fuman, me imagino que ya le hallaron.
0: Los que fuman sienten que se relajan.
1: Ajá.
0: Pero, yo...
1: pero eso altera las cuestiones nerviosas, creo.
0: No, o sea, bueno, no es.
1: Va, otra gente dice que...
0: Para mí relajarme, echarme un fresco.
1: Va, dice gente que la relaja trabajar de noche. Ahí estás atentando contra tu salud, porque el ser humano no está hecho para trabajar de 11 de la noche a 5 de la mañana. A lo mejor una vez o dos veces, pero si ya lo haces una rutina... Vas a dormir a la hora que tu cuerpo responde y vas a trabajar a la hora que debe de estar descansando. Entonces el organismo está en contra de la corriente, pues.
0: Sí, te enfermaste, eres más viejo.
1: Definitivamente.
0: Te desgastaste.
1: Sí, alguna situación te tiene que pasar, alguna consecuencia se debe tener.
0: Algo malo tiene que pasar en tu vida.
1: Bueno.
0: No puede pasar algo bueno si te estás desvelando tanto.
1: ¿Qué lo relaja? Cuéntanos. Vaya, a través del WhatsApp. ¿Qué pasó?
0: Me relaja que me pasen un peine en los pies, en la planta de los pies.
1: ¿Y pero un peine?
0: ¿Un peine?
1: ¿Para qué un peine?
0: Un peine para pegarme y me duermo, un peine.
1: Va, 7861-7364.
0: Un peine.
1: Leer le relaja mucho, fíjate.
0: Fíjate que yo no tengo el hábito de la lectura, no estoy diciendo que...
1: Pero lo relaja o le da sueño, porque son dos cosas diferentes.
0: Pero
1: porque
0: si...
1: yo puedo estar relajado y no dormirme. Y hay gente que le da que relajarse, dormirse. Y no, no es necesariamente.
0: Pero pues, a mí el hábito de la lectura, no, a mí me estresa no. Leer, me da ansiedad.
1: Adelantás. Y,
0: ay, no, qué hueva.
1: Ajá.
0: Y porque estoy leyendo tonterías ahorita. No importa lo que estoy leyendo.
1: Que los estresa y a muchos que los relaja. Y hay otros tantos que le da sueño, que es otra cosa.
0: Música clásica te relaja, vos.
1: A mí me da sueño la música clásica.
0: ¿Sabes qué me relaja a mí?
1: A mí me relaja el rock en español. Vos ponés en un lugar y me pones rock en español y yo...
0: ¿Dormís?
1: No, entro en relax y comienzo a platicar de una manera... No pensando en lo que tengo que hacer mañana, ni ansioso, sino que...
0: ¿A platicar?
1: A platicar a gusto.
0: Vaya, yo sabes que cuando no me puedo dormir pongo un podcast.
1: Ajá.
0: Y estar oyendo hablar gente me duermo.
1: Así.
0: Pero un podcast de hablar.
1: Pero eso es que te dé sueño, pero que te relaje, gordo. 7-8.
0: No, porque es que te sueño y ya relajarte.
1: Sin extremo, digo yo. Pero, por ejemplo, hay gente que se echa los vinitos relajado platicando con otro, pero no le va a dormir en frente del otro, pues. O sea, ¿me entendés? Sí, se va a dormir cuando llegue a su casa,
0: claro,
1: obvio.
0: Pues.
1: Pero así en frente del otro, o cuando hay gente que va al cine y lo relaja. Ver el cine, pero no se duerme en el cine. Dormirse en el cine es otra cosa. Relajar.
0: En el cine
1: es
0: que usted tiene el cortisol alto.
1: Ahí está.
0: Han
1: mencionado todo.
0: Es que usted está enfermo.
1: Sí,
0: definitivamente. Tiene diabetes.
1: Pero... 7:31. Hay gente que le relaja el gimnasio. A mí me relaja el gimnasio. A vos te estresa.
0: No.
1: Si yo te llevo gordo, vamos a ir al gimnasio, yo sé que vos me vas a evadir.
0: No, yo te voy a evadir. O sea,
1: ¿me vas a decir que no?
0: Si vos me regalás, mira, gordo, de tu cumpleaños te voy a regalar una mensualidad de gimnasio.
1: No la vas a ocupar.
0: Dame el dinero, papi.
1: Sí.
0: O sea.
1: A mí sí me relaja.
0: A mí el gimnasio no es...
1: Ir a platicar con todos los vagos ahí, gordo.
0: A mí no me gusta.
1: Y
0: gimnasio.
1: Con toda la barriada ahí, a mí me llega, fíjate.
0: Hay gente que le encanta y está bien, pero a mí no me gusta.
1: 7:32.
0: Porque tengo como cosas muy personales mías que no me agradan del gimnasio.
1: Ah, bueno. No sé por qué, pero te creo, fíjate que no te gusta el gimnasio. 7:32, buenos días.

0: son las 7:37 Ibero, ¿fútbol te relaja o te estresa?
1: No, me estresa, en el fútbol me estresa.
0: A mí también.
1: Hablando de fútbol, mira, a Bocinha lo contrató el Colo-Colo.
0: El Colo-Colo, ajá, ganando 11 veces lo que ganaba él en la segunda división de Portugal.
1: Mira, obviamente cuando hablas de un sueldo de $25,000, pues lo sentís poquito.
0: Sí.
1: No, así, no, hombre, espérate.
0: Para ese tipo de...
1: Para todo el glamour que de cine y todo, donde es poco, pues, o sea, no lo puedes negar.
0: Tío. Sí.
1: O sea, en el Madrid ganas otra cosa.
0: Sí, es poco para esos niveles, para nosotros es...
1: Ah, no, las 25,000 bolas te compones en 4 meses.
0: Sí, cabrón.
1: Ya estuvo.
0: Pues. Ajá, cabrón.
1: Entonces, pero qué bueno por Bocinha.
0: Sí, qué bueno.
1: Firmó por el Colo-Colo, el cacique chileno.
0: Mira, gordo, otro dato interesante, iba el desfile de los viejos de agosto y por qué agarraron preso a 2.
1: Supuestamente porque hicieron algo como acoso, algo así.
0: Yo te dije ya. Acosaron a alguien, según veo en las noticias. Ajá, no sé.
1: Te mentiría.
0: Pero yo te lo dije el viernes. Aquí solo hay un camino y es portarse bien. O sea, si vos no te portás bien, las cosas no te van a salir como vos querés.
1: ¿Qué crees que hicieron?
0: No sé. No sé, pero la situación, gordo, se está poniendo en orden ciertas cosas. Bueno, he visto que andan también con negocios, que no tienen los permisos adecuados y toda la cuestión. Están tratando de poner orden.
1: Mira, hay cosas que son como que no se deberían de hacer, digamos, porque vaya, de repente, yo no sé qué fue lo que pasó, pero de repente andan como lazo.
0: Y le pegan a niños.
1: Y pegan en las nalgas. Ajá. O sea, hay quizá una mujer se enojó y no le gustó. Pues.
0: Ajá.
1: Entonces, no sé si eso pasó, te estoy dando un ejemplo de lo que yo he visto.
0: Es que
1: no
0: los tiempos han cambiado, gordo, porque te voy a poner otro ejemplo.
1: Hay que buscar las patas.
0: Hay fiestas patronales donde a las 4 de la mañana comienza una gran cueterilla y toda la cuestión. Y eso se ha ido moderando porque hay un montón de gente que trabaja y que a las 3 de la mañana no le gusta que están aventando unos grandes.
2: También
0: los bebés, los ancianos, gente enferma. O sea,
1: se ha ido regulando.
0: Se tiene que regular lo que de una manera más.
1: Lo que pasa es que ya son tradiciones,
0: sí,
1: pero son tradiciones que no están bien. Es como que me digas ahorita hagamos una carrera de bolos ahorita.
0: Eso no.
1: Eso ya no.
0: O sea, de bolos en tacones.
1: No, eso me dijo. Yo sé que es chistoso.
0: Sí, yo sé, pero...
1: Los
0: señores que andan ahí bajo los efectos del alcohol tienen un problema que se llama alcoholismo.
1: No, y
0: ellos necesitan ayuda, burla. Voy a repetir, los señores bolos que van ahí no necesitan que se rían de ellos y que les pongan tacones y que salgan, que los maquillen y que necesitan ayuda porque ellos están enfermos.
1: Entonces, bueno.
0: Tienen alcoholismo.
1: Entonces, eso ya no está, ya no es gracioso.
0: Sí, ya no es gracioso.
1: Ya no es gracioso, entonces hay cosas que por más tradiciones que sean, ya no van a ser...
0: Con el tiempo, va acorde al orden y al tiempo.
1: Cabanada,
0: sí.
1: Entonces ya no, pues. Ya, pues, o sea,
0: hay otros que los suben y los ponen a pelear en un ring, a unos bolos y todo.
1: Vaya, todas esas cosas.
0: La gente necesita ayuda, es lo único que yo puedo opinar de
1: ese tema. Y conste que aquí no estamos haciendo cuadrados ni nada, simplemente que
0: otro relajo.
1: Hay cosas que ya no van,
0: sí,
1: pues,
0: claro.
1: Porque el país ha cambiado. Pues,
0: cabal.
1: Y no es porque el presidente es aburrido.
0: No.
1: En Dubái eso no va a pasar.
0: No.
1: Eso no va a pasar en Dubái, eso no pasa allá.
0: Hay otro tipo de celebración, otro tipo de pólvora. Otro tipo de pólvora también, gordo.
1: Vaya,
0: con drones.
1: Los toritos pintos, va.
0: Ajá, eso queman a la gente.
1: Vaya.
0: Sí, eso, los toritos pintos. Hay que hacerlo, pero en una cancha de fútbol y que la gente esté alejada porque
1: Una boca de igual te puede sacar un ojo, entonces ya no es gracioso eso.
0: Ya no. A mí no me da gracia.
1: No, es que yo
0: a
1: ni
0: mí
1: voy.
0: Me estresa.
1: No, yo ni voy.
2: Se mete, la gente se
0: claro,
2: mete.
0: Hay mucha gente que sí.
1: Sí, pero se mete porque
0: pero ha
1: no
0: dejado
1: hay nadie
0: de
1: que lo corrija.
0: Sí, ha dejado
1: no
0: de.
1: No es gracioso que un no. Caníbal le sacó un ojo a un niño.
0: No, no es gracioso. 7:41, buenos días.
1: Discúlpame, pero no es gracioso.
0: Y si alguien nos puede explicar qué pasó con esto, los viejos de agosto que agarraron preso, o qué broma o qué.
1: No sé, yo no sé si es cierto, pero.
0: Ajá.
1: Pero
0: he visto en las noticias que enchucharon a 2.
1: Puede ser que sea broma también, porque acuérdate que puede ser que lo hayan parado los policías y que grábenme.
0: Que sea como que.
1: Como cuando en buena onda hicimos que los policías nos agarraron.
0: Explíquenos. 7:42, buenos días. Amigos,

0: dicen a través del WhatsApp, Stacy.
1: Ajá, Diego, ¿cómo es eso que con los amigos, con los vagos del gym? Si yo soy tu amiga del gym.
0: ¡Ey, Chelita!
2: ¿Cómo es eso que te vaga la mujer?
0: No, espérate. Chelita Charateca, querida, es mi amiga del gym. Ahí nos vemos todos los días en el gym. Yo dije amigos vagos, pero varones. Las chicas no son vagas. Los varones sí.
2: ¿Cómo también las chicas?
0: El gordo Eric va. Ahí te lo digo todo. Saluda a mi buen amigo, el gordo Eric.
2: El Chele Sepúlveda.
0: El Chele Sepúlveda. Ahí pasamos,
2: sí,
0: gordo.
2: Diego Selva en los Red.
0: El otro muchacho, Herbert Sosa, cuando está de vacaciones.
2: Se viene para acá.
0: O se asomó. Los peligrosos del gym, gordo.
2: Si ahí no puede ver que hombre que se mueva. Que...
0: No. Hombre, jamás. Y de ahí están las señoritas del gym, que es la Chelita, su sobrina y otras más, que todos los días nos encontramos. Le estáis llevando a otro gimnasio. Todos vamos al Nautilus Fin de Gym, que es el gimnasio de la gente cool, el Nautilus Fitness Gym de Chalo. A él no le gusta que le digan Don Chalo. Es Chalo. Yo te he dicho, este gordo le dice a Doña Nori, hola Doña Nori. Ella se llama Nori Flores.
2: Pero es que don
0: yo
2: Chalo,
0: ya te dije.
2: Don Chalo.
0: Yo le dije un día al gordo, venía Marito Rivera, hola don Marito. Él se llama Marito. Este señor o no este señor, cuando vos lo veas que tenga 90 años, vos le vas a decir, hola Marito. O como Álvaro Torres. Él no se llama Don Álvaro Torres. Se llama Álvaro Torres.
2: Don Diego o Diego Selva.
0: Pues si vos ves a Montaner, no le vas a decir, hola don Ricardo, ¿qué tal? Vos le decís, buenos días Ricardo, ¿cómo está?
2: Y me agarra.
0: Ricardo Montaner, pues su nombre artístico. No lleve el don.
2: Y Don Marvin, Don Marvin.
0: Chalo, saludos a Chalo.
2: Don Marvin Galindo,
0: gerente
2: Marvin.
0: Propietario del Nautilus, Fin de Gym, ídolo. Buenos días, esta es la cool en la mañana.
2: Llegó, ahí andaba en el lanzamiento.
0: Así no.
2: Ahí andaba.
0: De la Alianza. De la Alianza. Él es el presidente de la Alianza, pues él es el Presi. Yo así le digo, hola Presi. ¿Cómo está Presi? El presidente de la Alianza.
2: Buenos días.
0: 747.
2: Dijo, noche, dijo, buenos días. Dijo, vaya, dijo.
0: Esta es la cool en la mañana, buenos días. ¿Qué dicen por ahí?
3: Hey, buenos días, ¿cómo estamos? Aquí nada más saludando a los mejores locutores del Salvador, del equipo de la Cool. Con respecto a los enmascarados, anteriormente, bueno, siempre se tenía la tradición de que en grupo pues agarraban a las chicas y bailaban con ellas, pero las topaban. Entonces, eso era como bien frecuente, era común ante la sociedad en aquel tiempo.
0: Ya no,
3: hablando hace unos 10 años atrás.
0: Sí, ya no, ya no. Ahora,
3: obviamente hay algunos que tal vez quieren mantener eso, pero ya no se puede.
0: Ya no.
3: Así que hay que acoplarnos a la realidad y a respetar.
0: Ya no se puede, compadre. A respetar, se ha dicho, solo hay una opción y es portarse bien. Buenos días.
4: Para todos esos amores que dicen ser perdidos y para todos esos que no pudieron ser. Esto dice así.

0: Aquí dice una señorita gordo que a ella la relaja, dice acá, ir de compras de ella para ella, dice Rocío. Ir de compras de mí para mí, eso le relaja. A las chicas la relaja ir de compras.
1: Sí, nos relaja mucho.
0: A los hombres también ir de shopping.
1: Zapatos,
0: sí.
1: Maquillaje,
0: pero
1: es algo que relaja mucho.
0: Estresa ir a comprar
1: con la novia.
0: Con otra persona, ajá. Pero ir a comprar vos no. Te relaja.
1: ¿Les estresa andar con la novia?
0: Sí, les estresa.
1: Comprando.
0: No, yo creo que con cualquier persona, si va así, el gordo me dice, acompáñame a comprar y andar velando los zapatos que va a comprar el gordo, horas.
1: No,
0: ¿a quién no le,
1: creo que entre los hombres
0: a quién le va a gustar? ¿A quién le va a gustar? A nadie.
2: Me gusta. A mí
0: perdiendo
2: me
0: mi tiempo, andar con el gordo ahí, perdiendo mi tiempo que ande comprando zapatos.
1: Oliendo los pedos,
2: Diego.
0: Ajá, ¿oliendo qué?
2: ¿Cómo?
0: Totalmente de acuerdo, ajá. La muchacha, la han maleado aquí. La han maleado aquí en esta cabina.
2: La degenerada.
0: Sí. La han maleado, la han maleado.
2: Chupar allá con unos bolos el sábado. Ella.
0: La han maleado, qué muchacha.
2: Entre tres hombres estuvo ahí.
0: Mira,
2: dos manos,
0: entonces,
2: ahí.
0: Comprar sí.
2: No, vaya, a mí en noviembre, todos los noviembre, que hay Black Friday en Metro.
0: Ah, compro.
2: Gordo, vamos a Simán a comprar un
0: edredón. Edredón.
2: Ajá. Ahí voy con él.
0: Yo
2: pero
0: soy
2: porque este no tiene tarjeta de Simán.
0: Ajá, pero
2: ah, la
0: sí.
2: Verdad,
0: por eso. Esa
2: me
0: es,
2: acompaña.
0: Por eso me acompaña.
2: No es porque me.
0: Ah, no, pero no le quiero llevar yo.
1: Sí, porque entre hombres es raro que digan.
2: No, no, yo a mí no me interesa que Diego me acompañe a comprar unos zapatos.
0: Exacto.
2: A mí me gusta ir a mí solo.
1: Estorbo te va a hacer.
2: Es que a mí no me, ni con ajeo me gusta ir. A mí no me gusta, no me gusta, porque es que, ¿y para qué? Pues si al final yo voy a comprar los zapatos que me gustan, no que a ella le gusta.
0: Ah, sí. Cuéntenos qué cosas curiosas la relajan, qué cosas.
2: Hay como los loquitos que están allá afuera del salón esperando que ella salga.
0: Vaya, eso.
2: Los loquitos.
1: No, eso sí.
2: Hasta
1: no,
2: te acaba la revista.
0: Eso es de loquito estar esperando ahí. Celosos, locos celosos.
2: El chorizo.
0: Sí, hombre, 7:53, buenos días.
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0: Exactamente.
1: Llegale, llégale.
2: 8:05, 8:05 en todo El Salvador. Marvin Ali Fune, buenos días.
3: Hey, Marvin, se acabaron las fiestas, Julio, fue un placer.
2: Así. Ahora vienen las fiestas agostinas del 1 al 6. Ahí estará la Cool junto a la Plus y KL en Cibarland, como ya es tradición. Allá nos vemos.
4: Ya vamos a estar, bo.
3: Cibarland arranca el 1 de agosto, sí, que será el sábado.
2: Ajá, el sábado.
4: Unas cantidades industriales de premios de nuestros patrocinadores. Nombre.
3: Hasta paleta regalamos ahí.
2: Ahí nos vamos a ver.
4: Y loco, yo aquí le dije al hombre que te alquilemos una bodega.
3: Un furgón.
2: No nos caben, ¿verdad?
3: Un furgón.
2: Es que así es la feria. Y nosotros estamos en la feria donde hay diversión. Así que allá nos vemos. Yo te vi con alegría ahí en Santa Ana y andábamos.
4: Uno es escudo en la cabeza, estoy trabajando y de arriba.
2: Sí, pues.
4: Hay que alquilar bodega.
2: Mirá, gordo. Estuvimos en Santa Ana todo el fin de semana, pasándola bien. Saludos a toda la gente de Santa Ana.
3: Sí, empezamos con Cool FM el viernes en la mañana, después estuvo la Plus,
2: ajá,
3: estuvo junto a Dorre Mix. Entonces, bueno, estuvimos la Dorre, la Cool en la mañana el viernes.
2: Dorre Mix es nuestra estación hermana
3: de Santa Ana.
2: De Occidente, ajá.
4: A los de la Plus les pasaba gritando la mar, sí.
2: ¿Qué le quitábamos?
3: Stacy, te amo.
5: Gran beso. No te sientas bien.
3: Ahí vi que te llevaron, no, que te llevaron unos frescos, sí, te llevaron un café.
2: Una cerveza le regalaron.
5: No, fíjate que nos llevaron.
2: No, pues las compró usted.
5: Unos McFlurry.
4: El viernes
3: ah, vaya.
5: Sí, nos llevaron.
3: Pero nada de gratis en esta vida, baby. Algo querían.
4: Unos hombres ahí.
2: Que... No hay almuerzo gratis, dicen.
3: No.
4: Una camioneta y le llevaron para todas las
2: cipotas. Bueno, camionetas.
4: Pero mira, estaban contadas las cipotas. Estaban contadas las cipotas.
3: A los hombres no le llevaron nada.
4: Contaron a las cipotas y
5: llevaron. Pero lo chistoso es que yo no me comí.
2: A los varones nada.
4: Lo chistoso es que no lo comimos nosotros porque las bichas andan a dieta.
2: Mira, es lo chistoso, pero para los que lo llevaron no creo que haya sido muy chistoso que no lo comiera usted.
5: No, es que yo después ya fui a buscar mi
3: macrisa. Ellos lo que querían es embarazarte.
5: Se fue.
2: ¿Cómo?
3: Ya, quedarte en Santana, vos, Stacy.
5: No, mira qué guapo, sí, qué guapo.
3: ¡Vaya! ¡Vaya!
2: La veo no, ilusionada.
5: Muy guapo los chicos de Santa Ana.
3: ¿Me has comido, hija? ¿Has desayunado todavía?
2: Está bien. ¿Y qué quieren que diga ella?
3: ¿Qué es un feo?
2: Horrible los de Santa Ana. Ella está diciendo lo que tiene que decir. Claro, déjenla ser. 8:08, buenos días.
3: No, pero yo sí te voy a decir una cosa.
2: Ah, pero dijera eso, la regañan. La regañan.
3: Pero yo sí te voy a decir.
2: Sí, por todo, por nada.
3: Con todo que las mujeres santanecas son guapas.
2: Sí, sí,
3: son
2: siempre guapas. Lo hemos sabido.
3: Yo me deleité. La belleza.
2: Mujer salvadoreña, guapa, gordo.
3: No, pero sí que todas son guapas, sí. Pero las santanecas tienen algo especial.
5: Tienen ese no sé qué.
2: 8:08. Bueno, vamos a hablar mañana de qué significa ese no sé qué. Buenos días.
3: Bailaban hasta abajo.

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0: Vaya, gordo, 8 o 18, ¿qué cosas curiosas te relajan? Vaya, para que se relajen que en el
1: piojito,
0: lunes.
1: Para que me hagan piojito.
0: Sí, eso sí relaja, definitivamente.
2: Mira, cosas curiosas que le relajan a aquel, a un chero que yo tengo.
0: Ajá.
2: Que él da un consejo y le dice, no, hombre, mira, por ahí no es. Y deberías de hacer esto y hacer lo contrario, solo a darse en los dientes.
0: Solo a darse en los dientes.
2: Como espectador hasta graba, pues.
0: Hasta graben.
2: Ve la película y relaja.
0: Y la película ya la vio, él va.
2: La película está en repris para
0: mire, él, pues. Cuando usted pida un consejo, mire, y se lo den, cumpla al hombre. O sea, porque si ¿de qué sirve?
2: Consejo, si pide consejo para hacer lo que usted quiere,
0: perdiendo el tiempo
2: que
0: está.
2: Que lo oigan, pues.
0: Sí.
2: ¿Verdad? Usted no pida consejo.
0: Está atormentado usted y no haya que hacer.
2: Usted está atormentado, pero si usted va y le dice, mire, sí, mire, señor, mire, pastor, o mire, padre.
0: Ajá. ¿Qué hago con esta señorita? Mire, déjela. Y no la va.
2: Sí, mire, pastor, mire, es que al padre, porque le van a pedir padre, al padre.
0: Sí.
2: Mire, padre, y es de que ella. Entonces el padre le da un consejo.
0: Cúmplalo, sígalo.
2: Lo que están diciendo porque el hombre, el Espíritu Santo lo está guiando.
0: Sí, hombre, hay un buen consejo de esa parte. Así que haga caso. 8:19.
2: Pero usted hace lo contrario que le dicen, el que agarra las aquel agarra las palomitas, el popcorn, pide una soda y empieza a echar la película.
0: Correcto. Mire, si usted va a pedir un consejo y no va a hacer lo que le están aconsejando, entonces mejor no lo pida. Son las 8.

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0: Mañana con 29 minutos tenemos una estadía para dos personas con desayunos de incluidos allá en el Tunco.
1: Esta semana se va,
0: se va el viernes en Hostal es Caracol.
2: Cachada, mira que me regale una estadía en el hostal.
0: Es cachada.
2: Hostal Caracol. Ya, con desayunitos.
0: ¿Qué es lo que tiene que hacer Stacy para poder participar?
2: Si se lo gana, que él puede ir con la novia.
0: Puede ir con la novia o puede ir con la esposa, porque tiene novia y esposa.
2: Pues el loco tiene novio y esposa.
0: También.
2: Que el loco novio.
0: Novio.
3: La escapadita.
0: Bueno, puede ir con el novio o puede ir con la esposa.
2: Estoy oyendo el orden. Porque él está enamorado del novio.
0: Ah, ¿cómo
2: pero
0: no?
2: También tiene esposa.
4: Tonto.
0: El novio. Desorden del mundo en el que vivimos es lo único que puedo decir.
2: Tiene novio y esposa.
0: Bueno,
4: me siento como que
0: es el desorden.
3: ¿Cómo puede participar?
0: ¿Cómo puede participar? Volviendo.
3: Fácil, tiene que seguirlos en las redes sociales como @hostalcaracol. Toma captura de pantalla y nos las envía al WhatsApp con su nombre completo al 7861-7364.
0: Vaya, ahí está la cosa. 8:31, buenos días. Esta es La Cool en la Mañana.

0: Aquí estamos escuchando sabiduría pura del maestro Marvin Ali Funes. Maestro, instruyanos al aire como nos está instruyendo para todos los que usamos zapatos blancos.
1: Aquí porque no, pero es que lo que decís, pues lo que
0: zapatos decía, blancos
1: se ha visto que los futbolistas han puesto, porque lo que lo pusieron de moda son los futbolistas.
0: Así, ¿no?
1: El ponerse traje y zapatos blancos.
0: Blancos.
1: Pero mire, los zapatos blancos que se usan para
0: no trajes, son deportivos exactamente,
1: no
0: man.
1: Son
0: no tenis.
1: No son tenis,
0: no,
1: exactamente.
0: Son sneakers.
1: Son de cuero.
0: Ajá, pero son como de casual.

0: casuales.
1: Son casuales.
0: Pero,
1: es cierto, es que... pero no son todos los blancos. Ajá. Ya entendimos.
0: Es que espérate, son... que nos explique este caballero, porque aquí estamos hablando. Yo vi un loco que andaba con zapatos tenis ahí y de traje.
2: Pero es que no son tenis.
1: Y esos zapatos son especiales para traje.
0: Ajá.
1: No son cualquiera.
0: Ajá.
2: Tienen un cuero como
1: son para eso.
2: Como lisito.
1: Y si usted va a ir con el traje negro y azul, sus zapatos blancos tienen que ir. Pero mire.
0: Blanco.
1: Nítido.
0: No todos chucos.
1: No todos chucos y las impactuadas.
0: ¿Sabes qué se parecen a los zapatos blancos que ocupan las mujeres esos?
1: De hecho, hay unos que ya vienen que no ocupan cinta, que son para
0: esos. Ah, para esos.
2: Bueno, y el corte del saco también.
0: También.
1: El corte de saco tampoco es así como que le quede.
2: Como que es de diputado de arena.
1: Como que era para Diego y me lo puse yo. Ajá,
0: como con el nido de guacalchí abajo en las patas.
2: Sí,
0: mire, hay que hacerle el ruedito y tiene que quedarle nítido. Cuando usted da el paso, se le mete un poquito el calcetín.
2: ¿Sabes aquí?
0: Porque si no, el agua calchí en las patas.
1: Y esa es la otra, que con eso no se ocupan calcetines.
0: Los putos.
1: No, esos se ocupan punteros.
2: Unas medias chiquititas.
1: Porque, o sea, son unos calcetines que ni... O sea, no, porque hay dos tipos de punteras.
0: Ajá.
1: Hay unos que solo te cubren los dedos.
0: Sí. Como el de la mujer. Ajá.
1: Como el de las mujeres. Y el otro es que te llega...
0: Tiene un poquito,
2: vaya, mira, tipo dunga.
1: Pero esos que ya te llegan esas punteras que ya te llegan al ojo del pie,
0: ajá,
1: esos ya no se usan para eso. Porque eso se te ven.
0: Ah, ok.
1: Entonces
0: el chiste es que se vea como que andas chuña.
1: Como que andas chuña, pero no andas chuña.
0: Pero pues también puedes usar traje y que no se vea que andas chuña. O sí, sea, sí, es otro tipo de traje, otro corte.
1: Pérese,
0: más serio.
1: Espérese, para que estamos, que ahorita estamos hablando del zapato blanco. No nos confundamos.
0: No es de guacachía. Zapato blanco
1: con... Si va a usar el traje formal y va a usar zapato negro... Es calcetín negro.
0: Y es de amarrar el zapato.
1: Y el zapato con traje no es zapato de meter.
0: No.
1: Es de amarrar.
0: Ahí está el hombre.
1: El calcetín no se dobla.
2: De eso está hablando Marvin.
0: Ajá. Sí, pero ahí está hablando oro.
1: El calcetín no se dobla.
0: No.
1: De traje.
2: Pero mira, no.
1: El calcetín... Sí, mire, si hasta la rodilla le llega hasta ahí.
0: Hasta donde llega.
1: Nítido.
0: Va.
1: Solamente
0: el comentario.
1: Y el calcetín tiene derecho y izquierdo.
0: Sí, claro. No es solo de meterse.
1: No solo se lo meta. Oye,
0: ahí le dejamos.
1: Ahí le dejamos.
2: Aparte que unos zapatos bien caros.
0: Sí, y son de cinta. Que les quede claro. 8:37.
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0: 8:49 en todo El Salvador, 8:49 en Acul. Buenos días. 7861-7364 bueno, WhatsApp. Gordito, ya nos vamos.
1: Bueno, este fin de semana arranca Sibarland. Nos vemos allá.
0: Sábado 1.
1: Cabina escenario de Cool.
0: En ya estamos.
2: Ay, mira, ya, Marvin, vamos para las de agosto.
1: En Primark ya están vendiendo el árbol.
0: De verdad, güey.
1: Ya, le voy a mandar la foto.
0: Y no has visto que hay una parada de buses que ya están voladas de Halloween, pues.
3: De Halloween.
0: Sí, ya están así con telas de araña y todo. Unas paradas de buses. Unas marcas, de Halloween. Que tú no, me avanza, no sienten que van muy rápido, chicos, pero bueno.
1: Sí, en este mundo loco, un día vamos a celebrar hasta el Día de los Muertos.
0: Bueno,
1: o sea, ya hablo.
0: Sí, ya.
1: No, ya aquí en El Salvador
0: no lo celebro, no, el pan de muerto y todo eso, claro, hombre. Sí, ya comenzaron.
1: La agarraron como que...
2: Y dicen que el semáforo de la San Antonio Abad y la Bernal no sirve.
0: No sirve, eso es caos.
2: Hay caos. Sí, hay caos. No, pero eso es todo.
0: Es que ese semáforo tiene 6 cruces y es un gran problema. Por eso es tardado, porque todos pueden cruzar a la izquierda y a la derecha. Todos. Hey, usted
2: Mauricio,
0: va.
2: Mauricio Ernesto Vázquez ya está inscrito.
0: Ya vas participando, ya nos vamos. 8:50, pásela muy bien. Esta es la cultura.
4: Quiero Alejandra, más hojitas de pan Sinaí.
1: Ahí va, no, Alejandra.
2: Y esta Beltrán no es
1: del primo.
0: De Raúl Beltrán.
1: Sí, el primo ha hecho viral.
2: Sí, los Tobis, o de los Tobis. No, ellos no son.
1: No,
2: como no son.
0: No, pero es que los Tobis son Bertrand. Bertrand.
2: Liberta.
0: Ajá, Bertrand.
1: Sí, pero el primo se ha hecho viral, Marvel. Porque él se quería ahí dar
0: los catos con otro maitrito.
2: Ah, vaya.
0: Bueno, 8:50, pásela bien.
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2: 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Son las
7: 8:55.
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Buenos días, buenos días. Arrancamos la mañana del día lunes. Acá estamos en High School con toda la actitud. Mándenos mensaje al 786-173-64 de qué tal, cómo arrancó la mañana. Encontró tráfico. Última semana de julio, señores. Arrancamos de feria. Desde este viernes, así que pendientes. Vamos a pasarla increíble junto a todos ustedes. 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Así que si usted va a ir a darse una vuelta a Cyberland, pues no se olvide de pasar por la tarima de escenario, donde va a estar todo el staff de Cool FM.

Hay que cambiar un poquito la dinámica y darle sabor a este lunes. Para que no se sienta pesado ni para usted ni para mí. Yo sé que el lunes, trabajo, después de descansar esos dos días, se siente un poco pesado. Para todos aquellos estudiantes que nos van escuchando también, yo sé que regresar a la universidad o al colegio es un poco pesado. Así que, ¿qué le parece si subimos el volumen y disfrutamos juntos? Nos vamos a quedar escuchando La Graciosa de Elvis Crespo y Quevedo. Son las 9 de la mañana y recuerda que esto es High School.

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1: 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Son las
2: 9:22.
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0: 9:38 en todo El Salvador. Seguimos con más acá en High School. Ya tenemos tema para todos ustedes, así que vayan preparando el WhatsApp 786-7364. El tema de este día va a ser Buzo High. Usted tiene que poner una situación en la que usted tiene que ponerle coco, como dice Chambacú, y terminarlo con buzo ahí. Por ejemplo, si todos sus novios le han sido infiel, buzo ahí. A ver, ¿quiere ver otro? Si todas sus amigas son malas y hablan mal de usted, buzo ahí.
1: Si es de los amigos, bueno, si es de los novios o su pareja, lleva 2 años y todavía no ha formalizado nada.
0: Buzo ahí. Si su novio tiene muchas amigas y a todas las trata igual que usted, buzo ahí.
1: Yo ahí no veo ningún problema, la verdad.
2: Yo me voy para Santana.
0: Creo que es más cuestión de seguridad de la persona, de los dos.
1: Si su amiga o su pareja, por ejemplo, prefiere andar o no la incluye en su círculo de amigos,
0: buzo ahí.
3: Si tu novio le anda tirando la onda a tu mejor amiga,
0: buzo ahí.
3: Me retiro lentamente.
0: Si tu novia te hace escándalo por todo y te cela por todo, buzo ahí, amigo.
1: Y ese es el tema de hoy, así que a través del 78617364 usted tiene que empezar a hacer turno con nosotros. Buzo ahí. Es el tema de hoy, así que ya lo sabe. Cualquier cosa, la terminamos con buzo ahí, ¿verdad?

0: tremendazo.
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0: 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Son las
1: 9:53.
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0: 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Son las
1: 9:55.
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0: 10 de la mañana en todo El Salvador. 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
1: Bueno, vamos a seguir hablando del tema, y el tema es buzo ahí.
2: Ponele co.
1: Buzo ahí, no, lo cambiamos, ponerle algo, o sea, ya un poco raro. Sí. Buzo ahí es más elegante.
2: ¿Verdad? Ahora que buzo es una palabra más elegante, desde cuándo.
1: Buzo ahí.
2: Ok, buzo ahí.
1: Pues. Va, sí.
0: Si te dice que no sale, que nunca ha ido en ningún lugar de noche, y cuando la lleva ya se conoce todo el menú, todos los precios y dónde está ubicado todo, buzo ahí.
1: Sí, también, mira.
2: Cuando tiene muchos amigos gays. Buzo ahí.
1: O ella.
2: Buzo, no vaya a ser.
1: Si le gusta ir demasiado a esas discos. Discas.
2: Discas.
0: Con discas.
1: Buzo ahí.
2: Sí,
1: ¿verdad?
2: Buzo ahí.
1: No barba. Es lo que iba a decir, pero me cruzaste la idea y se me vino barba.
2: Miren qué barbas.
1: Miren, si tiene un su mejor.
2: Y son dos,
1: si
2: fíjate.
1: Tiene un su mejor amigo. Que le llega a irse a meter a esa discoteca y dice que ninguno de los dos son héteros.
2: Ajá.
1: Buzo ahí.
2: Está sospechoso, la verdad.
1: Sí, la verdad que sí.
2: Ellos dicen que por la música, pero yo la misma escucho. La misma en todo el lugar, va. Pero bueno, cada quien va.
1: Bueno, el tema es buzo ahí.
2: Buzo ahí. Vaya, la chica dice que nunca ha ido a esos lugares donde están cerrados y se le conecta el wifi. Buzo ahí.
1: Si ha pasado eso, solo es un mito.
2: Si ha pasado.
0: A mí me...
1: ¿A vos se te ha conectado?
2: Me contaron.
1: Ah, a vos se te ha conectado. Qué vergüenza. O sea, miren. Si hasta en ese tipo de lugares pide wifi.
2: Sí.
0: Buzo ahí. Sí. No.
2: Me das lástima.
1: Para empezar.
2: No, pero ¿sabes
1: qué? No va
2: qué?
1: Ahí. A chatear o a conectarse a internet.
2: ¿A
1: o
2: qué
1: sea,
2: va,
1: pues.
2: ¿A qué va?
1: A descansar,
2: claro,
1: a relajarse,
2: tele,
1: va.
2: El aire.
1: Pero si
2: no, pero es que mira, no es por excusar, pero hay lugares donde no pega tu señal, solo pega la señal wifi.
1: Mejor.
0: Mira, si le cuesta hasta comprarle algo a su mamá y es codo, y es tu pareja, buzo ahí.
1: Buena esa. Sí.
2: Es cierto.
1: Si es un avaro, un tacaño.
0: Y le cuesta hasta comprarle un regalito, un detalle a su mamá.
1: Un tacaño extremo, vaya. No es de los que cuida su dinero, sino que un tacaño extremo, ya, buzo.
2: Si
1: buzo
2: te
1: ahí,
2: pide
1: buzo
2: para
1: buzo
2: la gasolina porque dices que vivís lejos, buzo ahí.
1: Sí.
2: Es que
1: si
2: feo
1: solo,
2: que te,
1: si
2: que
1: ella
2: te
1: solo es para adentro.
0: Sí, buzo ahí.
1: Buzo ahí.
2: ¿Cómo
1: también
2: así?
1: O sea, si ella solo está dispuesta a recibir, pero no a
2: ay
1: dar.
0: Si trata mal a los de servicio y cree que es injusto darles propina, buzo ahí.
2: Si hace el mate que quiere asustar o golpear a perritos de la calle,
0: buzo ahí.
2: Eso no se hace.
1: Sí, también, vean. Bueno, ese es el tema de hoy. Así que usted a 3178617364, aquí lo tengo a la par, voy a pedirlo. Usted puede opinar, buzo ahí. Hey, si es de los que le llega a andar para arriba y para abajo, solo... Buzo ahí.
0: Si con una cerveza ya se pone mala copa y se pone a pelear, buzo ahí.
3: ¿Y qué onda si la amiga de tu novia te tira la onda? Buzo ahí, nego.
1: Aplíquese.
2: Ay, no sean así, hombre, tengan pudor. ¿Qué va a hacer uno?
1: Buzo ahí con la amiga, pues nada más. ¿Qué va a hacer? Póngase las pilas ya.
2: Qué fuerte.
1: Claro, vos no le vas a decir, vea, ¿qué pasa si tu novio te va y te dice, hey, mira, puya? Tu mejor amiga me está tirando la onda. Pero venís vos y le vas a preguntar a tu amigo. Y tu amigo obviamente va a decir que no.
2: No, pero me echaría el rollo. Me echaría el rollo y le agradezco a mi novio por haberme dicho.
1: ¿A quién le creerías honestamente? ¿A tu amigo o a tu novio?
2: A mi novio.
1: No.
2: Porque es algo... No es algo agradable.
1: No lo creo.
2: Porque me va a
1: si tu amiga ha sido de 20 años y tu novio tiene 3 meses, ¿a quién le va a creer?
0: Pero es que uno también sabe que a mí es quererle a quien no, fíjate.
2: Sí,
0: porque a mí es que son muy coquetos.
2: Sí,
0: y que ya se le ve como que mucha intención con tu pareja. Te digo porque me ha pasado, pues.
1: Sí.
0: Sí.
1: Ok. Pero bueno.
0: Ajá. Ese es el tema del día ahora. Buzos ahí de todo.

0: 10 de la mañana con 14 minutos en todo El Salvador y vamos a seguir comentando de este tema que es buzos ahí. Si su pareja se va a jugar a las 11 de la noche con todos sus amigos y automáticamente se le va la señal, buzos ahí.
1: ¿Qué puede pasar?
2: Sí, puede pasar.
0: Ya sabía pero que iba a ser. Siempre.
2: Si es que frecuentemente, sí. Si es de vez en cuando, está bien. Bye. ¿Entendés?
1: Bye. Va. Si te lleva a los mismos lugares y a las mismas horas, buzo ahí. Por algo es.
2: ¿Cómo los mismos lugares, mismas horas?
1: O sea, el mismo centro comercial, a la misma hora, tal vez en la noche, para que no los vean tanto. Y es un lugar que sabe que no está tan recurrido. Así que usted tiene que ser inteligente.
2: No, lo que pasa es que le gusta la privacidad.
1: Mentira, mentira, vaya. Pero mejor que la lleve a otro lugar. Mejor que la lleve a buscar el caracol, que es allá en la playa, el Tunco.
2: Bueno, si le veía es... el caracol, buzo ahí.
1: Ya. Ajá, buscar el caracol, ahí va. 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
0: Buzo ahí para que no se vaya también con alguien más, así que si usted está con su pareja, inscríbanse los dos para tener la doble oportunidad. Nosotros, para mientras, nos vamos a quedar inscribiéndolos a todos. Recuerde 78617364.

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1: 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Son las
3: 10:20.
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11: está. ¡Qué buena rola! Bueno, 10 de la mañana con...

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0: 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Son las 10 de la mañana con 23 minutos, 10:23.
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3: 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Son las
0: 15.
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1: Bueno, seguimos hablando del tema que tenemos hoy. Estamos hablando de buzos ahí para que usted dé ejemplos. Nosotros ya dimos un par de ejemplos. Bueno, los muchachos, yo andaba ahí arriba, andaba grabando. Pero hoy estamos hablando de esos buzos ahí. Por ejemplo, vos estás saliendo, bueno, no, estás chateando con alguien. Escucha este ejemplo. Estás chateando con alguien, nunca le has escuchado la voz, salen. O sea, y vos ves a la bicha, guapa, vea, o sea, alta, bonita, bien bonita, buenas piernas y lo que quieras. Pero cuando empieza a hablar con vos, habla muy bajito.
2: O te habla con señas, mamá.
1: O habla con señas o se tapa la boca, vea, pero habla muy bajito y trata de fingir la voz. Buzo ahí, hermano, que le puede salir varón. O sea, ahí está jugando que es varón o que es mujer, vea, y que tiene algo en la garganta, pero de ahí para allá, buzo ahí, ajá.
2: Mira, si vos le presentas a alguien, a tu amiga, y siempre lo empiezas a seguir, o empiezas a tratar bonito, ajá, bus ahí.
1: ¿Cómo fue que te bajé el micrófono?
2: Sí, cuando empezás a salir a alguien, va, y se lo presentas a tus amigas, y una de tus amigas lo empieza a seguir, o lo empieza a tratar de hablar, sacarle conversación, bus ahí.
1: Ok, vaya, 7861... 7861-7364 para que pueda opinar con nosotros a través de nota de voz. Queremos escucharlo. Bueno, nos escriben por acá.
2: Si tu novio te dice, mira, fíjate que he visto el tono rubio y siento que está bonito, no te lo querés pintar así, y vos toda la vida has sido pelinegra, bus ahí, hermana.
1: Vaya, si vos le agarras el teléfono a tu novio, o bueno, a tu novia, en este caso a tu novia, y le decís, préstame, quiero pasarme las fotos que nos tomamos en la playa. Y vas viendo que te salen fotos tomadas en estas cosas de venta de ropas. Que vos te tomas la foto, te probas la ropa y te la tomas.
2: Vestidores.
1: Y se la mandas a alguien. A mí no me vengan con casaca de que son para ustedes. Ustedes la mandan a alguien. No, ustedes la mandan a alguien. Entonces, vos ves que tiene 5 fotos ahí, una de esas, entrada de baño. ¿A quién se la mandaste?
2: Si cada vez que se te acercas al teléfono de la otra persona se pone nervioso, lo esconde, buzo ahí.
1: Ah, no, si el brother, bueno, hasta yo lo hago, pero...
2: ¿Por qué vas a esconder el teléfono?
1: No, es que le esconda, pero sí me voy con el teléfono al baño.
2: Si ves que en chat habla con sus amigas y le dice baby o las trata con corazón, buzos ahí.
1: De verdad.
2: Y imagínate, vos te metes al teléfono de la Kenia y se trata con el compañero del trabajo de baby.
1: La tal Kenia. Sí, no, hay problema.
2: Hay problema.
1: Pues sí. Sí, pues sí. Bueno, 7861-7364, para que pueda opinar también usted.
3: Hola, cool. Pues, opinión sobre el tema.
1: Espérate, que no te escucho nada.
3: Hola, cool. Pues, opinión sobre el tema.
4: Vamos a ir, hermano.
3: Sí, ahí, la hermanita ya le dio baje una vez a uno, pues. Ya no hay una segunda, uso ahí.
1: Creo que quiso decir
2: que si alguna vez te había sido infiel y la perdonaste, que te va a volver a ser infiel.
1: Sí, pues sí. 7861-7364-1044 en todo El Salvador. Continuamos con más. Con la graciosa. 1044. Ella ya.

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2: 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Son las
3: 10:51.
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2: 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Son las
1: 56.
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0: estemos platicando del tema que tenemos hoy. Son las 11 de la mañana en punto, 11 en punto en todo El Salvador. Hoy estamos hablando de buzo ahí, para que también puedas mandar tu nota de voz.
1: Solo te invita a planes de noche, de madrugada, un viernes o un sábado. Buzo ahí.
0: Solo te habla, solo te...
1: Que no es nada serio. Que no es nada serio, ¿verdad?
0: No, así me agarro. Espérate, mira, solo cuando te habla de no, solo cuando te habla a las 3 de la mañana, pero vos le pedís un favor y no, no.
2: Caballo. Sí, o cuando solo te habla porque anda tomadito.
0: Ajá.
1: O te desbloquea cada vez que va a tomar y luego te escribe tus cosas y luego te bloquea.
3: Sí, ya punto jarabeado le agarra de estarle escribiendo a otros.
1: Ay, sí, no. Qué terrible. A la primera.
2: Por la ex medio tomado, pues ahí.
0: Ese va a ser yo.
1: A la primera. O sea, ahí no tenés que dejar, no es que va a cambiar, no. O sea, es una red flag heavy, heavy.
0: Bye. Ese va a decir. Vaya.
3: Hey, esos compañeros de trabajo que se llevan café todos los días, me puso ahí.
1: Que les mandan yogur y manzana y café y comida de la nada, buzo ahí.
3: Buzo, buzo ahí, bro.
0: ¿De verdad?
2: Ey, si sí. La compañera del trabajo.
3: No, por eso estamos hablando de eso. Este que no puede recibir indirecto, bro. ¿Qué?
1: ¿Qué? Bueno.
2: Si la compañera del trabajo le pide rutina personalizada a tu novio, buzo ahí.
0: Si ves que a tu novia la van a dejar a diario otro caballero que no sos vos y vos tenés carro, buzo ahí.
1: Si ves que la mujer camina un poquito para que la vayan a traer, busa ahí.
0: Ah.
1: O sea, porque no directamente.
0: Me acuerdo de dos compañeras así. Caminan aquí.
1: Dos.
0: Allá donde la tiendita donde voy a comprar yo a veces.
3: Ahí se suben. Ah, mira, busa
1: ahí.
0: Creo que tengo una bien cerca ahorita.
2: Si tu novio tiene un olorcito a vainilla cada vez que va a trabajar y regresa, bus ahí.
3: No, pero que allá.
1: O brillitos.
2: Si le sentí... Es diferente que estemos lejos a que se te quede el olor.
0: Si le sentí olor a splash,
1: no,
0: al carro. Es sido perfume de mujer, pues. Ajá. A cada rato buzo ahí.
1: Sí, cabrón.
0: Y él te dice que no, que nada que ver, que así huele el carro.
3: Ey, pero vaya,
2: si usted en el carro,
3: si usted,
2: ahí.
3: Si usted, caballero, le da raya a una compañera de trabajo y esa compañera de trabajo siempre se perfuma dentro de su carro, buzo ahí. Porque,
1: yo por eso te pido permiso.
3: Porque quiere dejarle un rastrito ahí un poco complicado.
0: De verdad.
3: Sí, pues sí.
1: Si solo te suben close friends, hay mejores amigos.
3: ¿Todavía existe eso?
1: Sí, obviamente.
2: Sí, siempre que le preguntas por una persona se altera, buzo ahí.
1: Si te pasa hablando peces de una mujer en específico, buzo ahí. Porque la única forma en la que puede mencionar a esa mujer hablando de vos es hablando.

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1: 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Son las
2: 11:21.
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1: Pilla, hay ojos que no se hacen los ciegos porque las paredes no solo tienen oídos, ¿viste? También tienen ven.

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1: 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Son las...
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0: 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Let's go, people. A ver, el lunes, yo no quiero escucharlo. Y me mandaron un par de notas de audio. Fíjense que aquí andamos a chico palado, pónganos un reggaetón del movido. De ahí, aunque aquí no hay forma, no hay método, no hay excusas. Decime una forma para que andara chico palado, ni una, viejo.
1: Ey, no hay ninguna, y sobre todo porque, mira, está en la fiesta Julia.
0: Sí, viejo.
1: Está, se viene la fiesta Agostina.
0: Exacto, viejo.
1: Ya le van a pagar esta semana, cae la rata.
0: Viejo, ya.
1: No, ¿por qué va a andar infeliz usted? No.
0: La única manera en la que usted podría andar infeliz es que ese botoncito que aparece en el número uno en su CD player, en la casetera, si usted quiere verse maestro, se desprenda del 89.3 del dial. Es la única manera en la que usted puede sentirse deprimido.
1: Ahí es donde el sol se apaga.
0: Donde nosotros no tenemos el control de lo que usted va a, de lo que va a tener, de lo que va a oír, de lo que le van a decir. Aquí nosotros le vamos a meter flow, nosotros le vamos a meter sazón, batería y reggaetón. Y en El Salvaje, aprovechando que te tengo, consulta. Dímelo. Cuando hablamos de clubes internacionales, hablamos de fútbol. Usted es un experto. De hecho, fue el primer salvadoreño en llenar el álbum de Panini en el país, y le pusieron un récord y le regalaron unas acciones de Panini aquí en El Salvador. Bocinha fue contratado en su primer club, no primer club, mejor dicho, logró después del Mundial ya su primera contratación. ¿Es en Chile?
1: En el Colo Colo.
0: En el Colo Colo, semero, en el Colo Colo. ¿Cuánto tiempo fue que le dejaron?
1: Fíjate
0: a
1: que
0: Bocinha?
1: Te voy a ser honesto. Yo leí cierta información porque desconozco, vea, de muchas cosas en ese aspecto en el fútbol. Pero fíjate que como uno le aparecen, como
0: sí, sí, la vez que te he visto llenando el álbum, cada vez que te leí una.
1: Mire. No, pero mira, fíjate que te soy honesto. Ya hablando así. Bocinha, de hecho, rechazó muchas ofertas de grandes clubes. Tengo entendido que rechazó muchas porque dijo él de que él no quería ser contratado por la imagen que él creó, en el sentido de que se hizo influencer, en el sentido digo influencer porque si llegó no, a tener a como, no sé en cuánto anda, pero yo lo último
0: 15
1: última
0: millones
1: vez,
0: cuando salió el Mundial, terminó el Mundial con 15 millones.
1: 15 millones de seguidores, entonces obviamente ya es un influencer, vea, si lo queremos ver de esa forma. Entonces él dijo que él no quería ser, porque el Inter de Miami estuvo hoy interesado en él.
0: Yo esperaba
1: que... Yo, de hecho también, yo esperaba que el Inter y también hubieran, pero como te digo, no sé si es real o es fake. Lo que te estoy contando, pero supuestamente rechazó muchas ofertas de varios clubes muy importantes europeos y de Estados Unidos, porque dijo que él no quería ser contratado porque se había hecho famoso en esta Copa del Mundo por la imagen que le crearon a él,
0: sí,
1: sino
0: sí,
1: que él quería ser un jugador realmente por un club que le haya interesado realmente, pero que se haya fijado por él. Desde hace mucho atrás, desde hace mucho tiempo atrás.
0: Eso quería saber, sí, porque entiendo yo que el Colo Colo había de algún punto visto interesado, ya tenía una previa negociación.
1: El Colo Colo había sido el primer club que había sido como antes del Mundial, creo yo, en quererlo fichar.
0: Ay, mira cuántos tiene ya.
1: Ya tiene
0: 29.6 millones de seguidores.
1: 29, entonces vaya, por ejemplo, entonces cuando te das cuenta que él es lo que no quería, vea, fichar por esos equipos porque lo utilizaran como imagen, él, sino que por su fútbol y su juego. Obviamente, yo sinceramente no sé cuántos años tiene, pero yo creo que ya
0: 40.
1: Ya es bastante mayor. 40.
0: Entonces le renovaron, eso quería saber yo. Si le renovaron por, creo que por un año y medio, uh-huh, el club, o sea que lo despedirían, no, o sea, lo sueltan, digámoslo, uh-huh, así, a los 41 y medio, que es una edad, no te digo que Cristiano Ronaldo es el comparativo, que ahí por ahí anda cantando una canción que va a ser un hit, dice Michael, pero cosas por otras. 12:47, gracias Ian El Salvaje por el dato, el hombre del Panini number one. Nosotros seguimos con más de la número uno, Full FM sonando, Jimmy Peña en cabina, gracias a Motos TVS y Econopart.

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3: Gracias por continuar con nosotros. Después de nuestro editorial, vamos directo al mundo animal con la pregunta de hoy.
4: Cuéntenos, ¿por qué la mayoría de los animales del océano profundo son de color rojo o negro?
3: Bueno, le vamos a dar opciones. Opción A, por efecto de la sal. Opción B, porque no tienen sangre. Opción C, porque lo utilizan como camuflaje.
4: Le daremos la respuesta al final.
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3: Estimados oyentes, pasamos a nuestro consejo del día para que nunca olvidemos un color que corre por las venas de nuestra historia.
4: En realidad se trata de un oficio que no solo es tradición, sino que la decisión de preservar nuestra identidad nacional. Nos referimos al añil.
3: Es conocido como el famoso oro azul, pero tenemos que viajar primero a Cuscatlán. Todos sabemos que las calles empedradas de Suchitoto son un referente de la época colonial, donde el añil marcó una era de tremenda bonanza económica. De hecho, ahí se celebra el espectacular Festival del Añil.
4: Pero atención, porque esta historia de amor por nuestras raíces se escribe todos los días en otra localidad, Santiago Nonoalco, que está en el departamento de La Paz.
3: Así es, específicamente en la Casa del Añil, un espacio fascinante donde el cultivo del jiquilite, la extracción natural y la elaboración artesanal se unen en un mismo lugar para que este legado no muera.
4: Y aquí viene la curiosidad formidable de hoy. En el proceso de extracción en la Casa del Añil es 100% natural, no utiliza ningún químico y aún así logran ese azul tan intenso.
3: Pura magia de la naturaleza. Las hojas de la planta de jiquilite se fermentan en agua unas 20 horas y luego se oxigenan batiéndolas con paletas. Esa combinación de agua, aire y planta es lo único necesario para obtener el pigmento vegetal más resistente del planeta.
4: Verdaderamente impresionante. Desde Suchitoto hasta Santiago Nonoalco, nuestro añil sigue vistiendo de orgullo a El Salvador. Visite estas localidades y conozca más de nuestras raíces.
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1: Hoy es día lunes, es día de nuestra gustada sección de mascotas con Isabel.
2: ¿Qué tanto sacas a que tu perro o tu gatito haga ejercicio?
3: Todos los días, fíjate, aprovecho.
2: Todos los días.
3: La excusa de sacarlo para hacer ejercicio también.
2: Es sumamente importante y justamente de eso. Hoy lunes, Isabel está con nosotros con su cápsula de mascotas.
4: Estoy muy feliz por nuevamente estar con ustedes. Me alegra mucho que estos consejos les estén ayudando a tener un cuidado mejor para sus mascotas. Y quiero comentarles que el ejercicio y la actividad física es fundamental para su bienestar, su cuerpo y su mente.
2: ¿Tenés mascotas, Isabel?
4: Sí, tengo un gatito y un perrito.
2: Muy bien. ¿Cómo se llevan?
4: Bueno, a veces bien y a veces mal. Depende del cariño, porque pelean por mi cariño.
2: Bueno, lo dejamos con Isabel.
5: ¿Tú ya sacaste a pasear a tu peludito hoy? Y es que así, como tú necesitas moverte, tu mascota también lo necesita. Y muchísimo. Salir a caminar, correr detrás de una pelota o simplemente jugar unos minutos en casa no es solo diversión, es salud y amor en acción. El ejercicio fortalece sus músculos, mantiene su peso ideal y protege su corazón. Pero eso no es todo. También cuida su mente. Una mascota que se mueve libera energía acumulada, reduce el estrés y evita conductas como morder cosas, ladrar en exceso o estar inquieta. Y seamos sinceros, cuando tu perro mueve la cola feliz en el parque o tu gato corretea con su juguete favorito, esa alegría también se contagia. El movimiento crea momentos, fortalece el vínculo y mejora su calidad de vida. No necesitas horas, solo constancia y ganas de compartir tiempo de calidad. Recuerda, una mascota activa es una mascota sana y feliz. Muchas gracias, Claudia y Francisco. Nos escuchamos en la próxima.
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0: 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Hoy es lunes y ya está con nosotros nuestra compañera Fátima Castellanos con su sección Historia en Minutos. Adelante, Fátima, ¿qué nos tienes preparado para hoy?
1: El Titanic fue el objeto móvil más grande construido por el hombre en su época y se vendió como una promesa soberbia. Era un barco insumergible, pero en abril de 1912 esa confianza ciega terminó en una catástrofe mundial. Durante su viaje inaugural hacia Nueva York, el gigante de acero chocó de costado contra un iceberg en el helado océano Atlántico. Al principio, el impacto pareció tan leve que los pasajeros ni se preocuparon. Pero bajo el agua, el hielo había rasgado el casco abriendo 5 compartimientos. En menos de 3 horas, el barco más seguro del mundo se fue al fondo del mar. El desastre desnudó los peores errores humanos. La cabina de mando ignoró al menos 7 advertencias de hielo en la zona por querer romper un récord de velocidad. Además, por pura estética, el barco solo llevaba botes salvavidas para un tercio de las personas a bordo. Más de 1.500 personas murieron congeladas en las aguas negras del Atlántico. El Titanic no solo marcó un antes y un después en la historia naval, sino que su tragedia obligó a cambiar por completo las leyes de seguridad marítima que hoy en día salvan vidas. Soy Fátima Castellanos y te espero el próximo lunes con más Historia en Minutos.
2: Gracias, Fátima, por este recorrido en Historia en Minutos. Nos escuchamos la próxima semana.
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0: 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Bueno, y con esto llegamos al final de nuestro programa, pero vamos a descubrir la respuesta a la pregunta que hicimos al inicio.
2: ¿Por qué la mayoría de los animales del océano profundo son de color rojo o negro?
0: Para esto le dimos 3 opciones, por efecto de la sal, o la opción B, porque no tienen sangre, e incluso puede ser la opción C, porque lo utilizan como camuflaje.
2: Justamente, quédese con esa opción, la C, lo utilizan como camuflaje.
0: Porque se trata de colores que funcionan como un camuflaje perfecto en la penumbra. La luz roja del sol no puede penetrar más allá de los 100 metros de profundidad, por lo que un animal de color rojo se vuelve completamente invisible, casi negro, ante los depredadores de las profundidades. Ahora sí nos vamos. Feliz inicio de semana, Claudita.
2: Bueno, gracias. Nos escuchamos mañana. Feliz tarde para todos.

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13: Ya con cuatro.
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0: en el lunes 27 ya de julio. Se fue Julio, adiós, adiós Julio. ¿Cómo se va Julio? Se va con las patitas hinchadas Julio. Se va preocupado Julio. Se va malhumorado Julio. Se va deprimido Julio. ¿Cómo se va? Aquí tenemos a mi estimado Gio Méndez, tenemos también a Sebas Cabezas.
1: Mira,
0: tenemos ahí en el Extreme Salvaje. ¿Qué pasó, Gio Méndez?
1: Te voy a decir algo. Hoy ha sido un julio triste porque no he visto esos memes míticos, esos memes increíbles.
2: ¿Cuáles?
1: Los de Julio, Julio Iglesias. Siempre que es Julio, hacen los memes de...
2: Mira, cuando empezó...
1: Ya viene Julio, hoy es...
2: Cuando empezó Julio, yo me tiré la bromita.
1: Hoy es 12 de julio y sale...
2: Se vino Julio.
1: Se vino Julio, ajá.
2: Se vino Julio.
1: El primero de julio se vino.
2: Se vino Julio, señoras y señores. Y la gente se reía bastante, pues. Entonces, sí, hoy no han sacado tantos memes.
0: ¿Cómo la dejó Julio, señorita?
2: Ay,
0: La dejó...
2: ¿Cómo la dejó Julio?
1: Me dejó una chiva una vez.
0: La dejó mal parada.
1: Me dejó.
2: Papé.
1: Ajá, ¿cómo la dejó Julio? ¿La dejó con regalito? Usted empezó Julio con dos y va a ser tres.
0: Viene vacaciones, me la dejó con libras de más. ¿Va a poder exhibir lo que usted quiere exhibir en vacaciones?
1: O con libras de menos.
0: En el caso de Gio, ¿vos siempre has sido seco, Gio?
1: Fíjate, yo era más flaco de lo que soy ahorita. Entonces ahorita sí que estás viendo mi mejor versión, papi, en cuanto a masa muscular.
0: ¿Cómo así? ¿Estás más gordo de cómo estabas?
1: Sí.
0: O sea, porque...
1: Es que, digamos, genéticamente nunca he sido una persona con tendencia
0: a engordar.
1: Ajá. Siempre he sido flaco, digámoslo.
0: Sos alto.
1: Y porque soy bien alto. Pero ahorita tengo carnita, papi. Yo te enseño una foto de hace 5 años. Vos decías, pues este niño lo maltratan en la casa, va. Hay que llevarlo a libras de amor. No, literal.
2: ¿Sabes qué pasa?
1: A mí se me veían las costillas. O sea, las costillas, pero no... No porque no comiera, pero
0: así
1: era mi... Así soy yo. Yo soy...
2: ¿Sabes qué pasa, Jimmy? Que los huesos para los perros, Jimmy. La carnita para... Vos sabés, vea.
0: Ni la que está allá afuera, ¿qué opina? ¿Que tenés carnita o que sos huesudo?
1: Opalas. Va.
2: Fíjate que no sé. Pero,
1: Hey, ¿a vos cómo te gusta? ¿Con o sin? ¿Con o sin?
0: Te va a golpear la llave.
1: ¿Con? ¿Cómo sin. Te gustan? ¿Con?
2: ¿Sin?
1: Ah, vale, sí.
0: ¡Eso, Sharon!
2: No, pero sí, ya nos pusimos de acuerdo hoy con el buen Gio mientras íbamos a comprar nuestros sagrados
1: panza,
2: alimentos.
1: Aclaramos, sin panza.
0: Pues sí, ajá, pues sí, ¿no? Panza. Por eso.
1: Así que si usted tiene cuerpo fitness, no tiene panza, puede venir a Cool FM, pedir el número a Sharon Chévez e invitarla a una cita.
0: A ella le gusta sin.
1: A ella le gusta sin panza.
0: Sin panza.
2: Ahí, pero ya hablamos con el buen Gio que nos vamos a meter al gym. Vamos a empezar a ir al gym juntos.
0: De aquí ya no hacen nada para agosto.
1: Ey, pero por ser, mira.
2: No, ya no, pues, pero para
0: por más polémico que sea, ya no hacen nada.
2: No, pero ya.
1: Hablando que se acaba julio y viene agosto, qué relajo va a haber en la fiesta de agostinas, en la cabina de Cool FM y en el stand de Cool FM allá en Cyberland, papi.
0: Permitime, voy a poner por acá esto.
1: Y aquí de eso hay que hablar.
0: Vamos a hacer esto.
1: Poneme una canción de circo.
0: Por un costado tendremos al extremis derecho Gio Méndez en los controles. Y por el otro Sebas Cabezas en el duelo, en el debate de los DJs y hombres más fieles de Cool FM.
1: Trayectoria de 2 meses mezclando en las mesas.
0: Viene tu hermano, ve. Ahí está tu hermano, ve.
1: Mi gemelo, mi casi yo. Hey, saludos ahí para Mocedades de la KL. Buen personaje.
0: ¿Qué pasó?
1: Ey, mira, y ya me contó este que no se llama Mocedades, así le trabaron en una cobertura.
2: No se llama Mocedades.
1: No se llama Mocedades.
2: Se llama Fernando.
0: Y así le dijo un día, Mocedades, suave. Y él agarra la onda, lo bueno es que agarra la onda.
2: Se la apodó, pero...
0: Sí,
1: es recordamos que hay gente que la conocen más por el apodo que por el nombre.
0: Es que si no, no pierde, dijo que... Espérate, nos cambiamos de tema.
1: Pero pues sí.
0: El próximo fin de semana arrancamos transmisiones desde Cyberland. Claro. Queremos que busque la tarima escenario de Corporación YSKL, porque además de premios, van a haber muchas dinámicas. El que no... A ver, si usted nunca ha llegado a una tarima escenario, no sabe de lo que se pierde. Así que le invito a que se llegue.
2: Llegue sin pena.
0: Sin pena, sí, correcto.
2: Sin pena, porque aparte de que vamos a estar, bueno, parte del staff de Cool FM, vamos a tener muchos premios gracias a nuestros patrocinadores. Hoy vamos llenos de premios.
0: Yeah.
2: Entonces, vaya preparado porque lo vamos a poner a bailar. Lo vamos a poner a tirar a una ¿cómo se llama eso? A un arco de básquetbol. Lo vamos a poner a hacer pechadas. Lo vamos a poner a hacer sentadillas. Así que si usted quiere ganarse uno de los tantos premios que vamos a tener, váyase preparado, acérquese sin pena porque hay regalos para todos.
0: Todos los días va a haber show, todos los días vamos a...

0: tener premios, sino si el esposo me la mandó sin dinero y de repente usted se llevó con sus amigas, sí. Si usted dice, tengo un esposo de tacaño, nosotros la vamos a llevar de la mano y la vamos a subir a la rueda que usted quiera.
1: Y le vamos correcto. A comprar las papas, los churros, le vamos a comprar el dulce típico.
2: Y me voy a chulonear.
0: ¿Cómo? ¿Ah? ¿Cómo?
2: No, me pasé.
0: Mira, en la otra semana, desde el sábado vamos a estar transmitiendo los programas de esta estación Cool y entregando muchos premios. Alex Ortiz, con su cuerpo hipermuscular, ya cargó todos los premios en las unidades móviles y día por día se van a estar entregando. Ahora bien, el próximo 5 de agosto va a haber un duelo, una batalla de DJs en la tarima escenario de Cool FM. 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
2: Mira, Gio, y cuando vaya nuestra batalla, nuestras mezclas, vayan alistando las mujeres los sostenes para que nos los tiren.
1: Sí, es de llegar con uno flojito, así.
2: Ajá, así se lo destraba y se lo tira al campeón.
1: Sí, porque lo otro... Maje. Te diría que
0: van otro, pero... a ustedes los van a cachillar. No, imagínate usted historiando el diablo.
1: Que lo quiten el otro.
2: Ah, ¿verdad? Sí, no vaya tan apretadito.
1: El sostén. Negro rojo me gusta a mí.
2: A mí con
1: o beige, color piel.
2: No,
1: color
2: a mí
1: piel.
2: Me llega con textura. Con textura.
0: Premio para la que te lo tire.
2: Premio para que me lo tire.
0: La no, canción. A la y canción por sostén.
1: Le dedicamos canción y canción le sostén. Vamos a tener premio.
2: Así es.
1: Y la vamos a presentar como la fan número uno de Cool FM.
2: Así que ahí a todos nuestros queridos oyentes les esperamos. Desde el 1 de agosto vamos a estar ya presente Corporación YSKL y claramente Cool FM. Vamos a estar presente ahí en Cyberland, en The Feria. Así que váyase preparando.
1: Por cierto.
2: Y también, bueno, se sabe que en agosto hay lluvias, así que también prepárese ahí. No vaya a comprar las capas de 5 pesos, váyase al
0: sí,
2: al que, City no,
1: te voy a
2: dólares.
1: Decir, te voy a decir el secreto, la podés comprar en el lugar, pero comprarla antes que llueva, por si acaso. Porque ya lloviendo, hija, ya vale 5 dólares. Cuando no está lloviendo todavía, como quieren vender, ve a dólar la capa.
0: Cuando ya viene el porrazo
1: y
0: de agua,
1: ya viene,
0: vale
1: 5
0: bolas.
1: Papi, porque ya el vendedor se anda mojando, necesidad aumentó.
0: Es la oferta y la demanda, es el derecho de oferta y demanda.
1: Entonces te sacan las 5 bolas y te pudiste ahorrar 4, ya le pudiste comprar a la familia.
0: Así que usted tiene que alistar ya la agenda. Si me preguntan a mí... ¿Qué hora llegar? De toda la tarde y toda la noche vamos a estar ahí.
2: A partir de 12 y media vamos a estar ya ahí.
1: Desde las 12 hay ambiente todos los días. Obviamente no es que vaya a ver usted al mismo personaje todos los días ahí, vea, sino que va a ir variando. Se puede llegar un día a ver quiénes están en tarima. El segundo día, ahí va a estar el gordo, va a estar los juveniles de la mañana, va a andar Jimmy Peña, va a andar Sebastián Cabezas.
0: Bueno, yo voy.
1: Su servidor Gio Méndez.
2: Yo voy sábado.
1: No, dígame, que sea sorpresa. Ellos tienen que llegar todos los días a ver qué día lo ven.
2: Va, me parece, pero voy sábado.
0: Sí, Gio con Jimmy Peña van el domingo. ¿Usted se va a cabezas cuando va? El sábado.
2: Sábado y domingo.
0: Bueno, espérate, yo voy el sábado animando de 5, no me acuerdo, de 4 a 6 voy yo. Quiero ver.
2: Sábado.
0: Aquí tengo la, espérate, aquí tengo la agenda, aquí tengo la agenda.
2: Aquí tengo la sábado agenda. Sí creo que vamos ya en la tarde y domingo sí vamos de 12 a 3.
0: Dice según la agenda que, aquí la tengo, vaya. La tarde cool comienza transmisión, bueno, la transmisión comienza a partir de las 6 de la tarde con la tarde cool. Y estará Linda con...
1: A voluntad.
0: Ah, conmigo. O sea, Linda y yo vamos a estar animando el próximo sábado allá en la tarima escenario. Cabe recalcar que vamos a estar transmitiendo toda la corporación. O sea, va a estar KL La Poderosa Plus y va a estar Cool FM. Vamos a estarnos alternando todos los programas. También el domingo va a estar Sebas con Stay. Con Stacy. A partir de las 12 del mediodía. O sea, nosotros aperturamos. Y Gio con mi persona vamos a estar en la transmisión en vivo del Cool Speed.
2: El domingo de 12 a 3.
0: De 12 a 3. Luego el lunes va a estar High School con Sharon Zelaya. Silvita y Gio Méndez, dice, de 7 a 8 de la noche.
1: Yo voy en cabina.
0: ¿Vos vas en cabina?
1: Yo voy en cabina.
0: Vos vas en cabina. El martes van los juveniles con Cali, con Sharon. El miércoles van los juveniles con Ian, con Silvita. Pues jueves va el Cool Mix y con Arlette y Barbas. Todo el staff va armado para toda la semana, así que por favor.
2: Pero el miércoles 5 cae el miércoles, ¿verdad?
0: Miércoles 5, sí, no, quiero ver. Sí, sí, miércoles 5.
2: Miércoles 5, váyase preparado, ahí porque genere, ahí ese día va a estar todo el staff de Cool FM.
0: El Basil.
2: Y vamos a tener un Basil increíble. Yo creo que ahí sí van a llover. ¿Qué camisas? ¿Qué sostenes? ¿Qué?
0: ¿Y por qué insistís en esa parte de las mujeres?
1: Es que yo creo que...
0: ¿Por qué no pedís algo más? Yo pediría
1: pedir...
2: Torneo de camisas mojadas.
1: Sí, también puede ser.
0: Eso, vamos a tener más en pantalla de DJ, porque...
1: Ey, pero los DJs podemos tirar agua.
0: Van a ver pistolas, van a ver cómo se llaman esas cosas que echan agua, los pistolas, esos que...
1: Pistolas de
2: presión.
1: A presión,
2: las de car wash. Las cárceles.
0: Bueno, seguimos con más a través de la Cool. Vamos a estar en Cibarland, no se lo pierda, ya nos vemos a partir del sábado. Transmisiones en vivo, muchas dinámicas y premios. Despreocúpese por entradas para subirse las ruedas. Ahí vamos a tener muchos premios. Solo tiene que buscar la tarima escenario de Cool, que aún no sé qué parte va a estar. Chamba Veracruz tiene el dato.
2: Yo creo que igual que el año pasado.
0: Igual que el año pasado.
2: Imagino yo.
1: Estamos en el mismo lugar, estaríamos por el...
0: ¿Cuál tribuna sería entrando?
1: Tribuna Norte.
0: Tribuna Norte sería, ¿va?
1: Ajá, por la parte de Tribuna Norte. Subiendo al... O sea, casi... En la subida donde entras al complejo de donde hacen los conciertos.
2: Correcto. Correcto.
0: Vos sos cabal, como diría aquel.
1: Yo el año pasado hice la tarea.
0: Seguimos con más de Cool FM. Nos vemos allá en Cibarland. Lunes 27 de julio. Seguimos con más.

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0: Es que vos como sos, fíjate. Es que bueno, pero 2 de la tarde con 21 minutos, así arrancamos la tarde cool en este lunes. Tomando tito, no dijimos cosas. ¿Qué tal, Sharon? ¿Cómo estás?
1: Muy bien, feliz, contenta, enamorada de la vida.
0: Así veo.
1: Claro.
0: Así te veo yo.
1: Espérame una semana de venir llorando. Sí, mis chistes, mis traumas.
0: Ey, ¿y por qué no confías en los hombres vos?
1: Es que mira, sabes, yo creo que los hombres... No los hombres.
0: Yo soy un hombre
1: bonito. No voy a hablar en general.
0: Yo soy un hombre bonito.
1: Yo sé que no todos son iguales.
0: Yo soy bueno.
1: Yo creo que por el daño que me hizo un hombre.
0: Sí.
1: Uno queda como con ese.
0: Claro, pero porque.
1: Con ese miedo.
0: Porque otro. Porque otro tiene que pagar los platos rotos. Explícamelo.
1: Uno como mujer.
0: No es justo para uno como hombre pagar los platos rotos de otro hombre que la regó. Que probablemente se portó mal.
1: Uno como mujer queda con miedo.
0: Yo, todos quedamos con miedo. A mí cuando me han sido infiel, yo quedo con miedo. Pero al final no tienen que pagar los platos rotos de la otra persona, Sharon Chávez. Punto y final.
1: Es complicado, la verdad.
0: Y saludos hasta Santana.
1: El nombre lo que necesito una vez.
0: Ya sé quién es. Nos pide un saludo ahí, mandáselo.
1: No, porque no va escuchando la radio.
0: Decirle que se conecte en el web. Decirle que se conecte en el web.
1: Sí, está dormido. Se lo voy a mandar cuando, en la tarde.
0: ¿En la tarde cuando?
1: Más tardecito.
0: Ey, pero bueno, hablando de Santa Ana, ganó el poderosísimo FAS.
1: Uy, bebé. Mira, yo te voy a decir algo.
0: Qué golazo de Santa María, por cierto.
1: Mira, es que Kevin Santa María no hace goles normales.
0: Él no es normal. Dejémoslo así, él no es normal. Él, si no es golazo, no mete gol.
1: Te lo juro. O sea, creo que el torneo pasado fue el que hizo la media chilena.
0: Ajá, correcto.
1: Le salió golazo. Este media cancha, golazo.
0: Mira, o sea, le das un pase sin portero a Kevin Santa María y la va a fallar. Pero le das un pase media cancha y el portero está un poquito adelantado y la va a meter.
1: Te lo juro.
0: Pero bueno, mira.
1: Golazo, señores.
0: Mira, también. Bueno, ya
1: no,
0: vamos a venir más adelante.
1: Yo
0: te voy a decir que los recién ascendidos no juegan mal. No juegan mal. A mi poderosísimo Inter FA. Pero bueno, ya vamos a venir con más información sobre el fútbol salvadoreño, porque el poderosísimo Inter FA me dejó un poco decepcionado después de esta jornada. Porque han hecho... Es que sí, mira. Y ahí y me di cuenta que en defensa también necesita mejorar.
1: No, pero es que en defensa no estaba jugando en sus defensas titulares, que es Julián Grueso.
0: Ajá.
1: Y si no me equivoco, Kevin Molina.
0: Jugó...
1: Sí, exacto. Jugó Roberto Domínguez, no me acuerdo quién era la dupla de Roberto Domínguez, pero el lateral está teniendo.
0: Pero mira, Domínguez no es mal central.
1: Creo que si se logra acoplar
0: necesita
1: a su nivel.
0: Ritmo
1: exacto,
0: necesita.
1: Si se logra acoplar a su nivel que tenía antes, creo que puede llegar a ser buena dupla con este colombiano Julián Grueso.
0: Mira, y al final el panameño se fue de Inter. ¿Cómo se llamaba? Ay, el lateral izquierdo de Inter FA, un morenito. Que
1: Brown.
0: Brown, ¿ah?
1: No, Brown sigue, pero también sigue. Está lesionado.
0: Ay, es que ahí está.
1: Por eso no. Inter FA arrancó su torneo con varios lesionados, pero más adelante lo vamos a traer. Porque sí, varios de sus titulares no jugaron en este debut del clausura, no, de la apertura Liga Gana Play.
0: Así es. Pero bueno, ya vamos a venir con más información de todo esto. Ya vamos a preguntarle también a la buena Sharon Chávez cómo pasó su fin de semana.
1: ¿Para qué te cuento? Yo no sé cómo fue a parar de un lugar a otro.
0: Así vi. 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Así vi, fíjate. Así vi una foto que me mandaste y dije, pero yo la había ponido aquí y se fue para allá. ¿Qué?
1: No, pero es que esto te lo tengo que contar fuera del aire, no puedo aquí contar.
0: Está bien, 2 de la tarde con 26 minutos, ya regresamos con más de La Tarde Cool.
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0: 2 de la tarde, ya con 46 minutos. Y cantando, hombre, sí, cantando.
1: Voy a conquistarla.
0: Ajá.
1: Eso está más que...
0: Sí.
1: No, es que tampoco es karaoke lo que voy a hacer.
0: Es que sí es karaoke. Pero bueno, 2 de la tarde con 46 minutos. Seguimos aquí con más de la tarde, cool. Y hoy sí, Sharon.
1: Hoy sí, señores.
0: Hablemos de fútbol.
1: Ah, vamos a hablar de fútbol. Mira, ya pasó. Ya fue el debut de la apertura. No, sí, apertura.
0: Apertura, Gana
1: apertura Liga Gana Play, señores. Ya se jugó la primera jornada este fin de semana. El viernes empezaba, debutó Club Deportivo FAS goleando a Municipal Limeño 3-1. Mira, un partido que lo empezó perdiendo, pero pues le supo dar la vuelta y sacar el resultado con uno menos de Limeño. Aclaramos, también fue el primer partido en el que se utilizó ese tipo VAR.
0: FSR, FWR. Ey, si alguien tiene el dato de cómo se llama el VAR de aquí en la Liga Salvadoreña, pues mándenoslo ahí
1: a través de WhatsApp. Mira, me gusta porque, bueno, lo que me gusta es que los equipos tienen una tarjetita. Y con esa tarjetita es la que les da como el aval a los árbitros.
0: ¿Sí?
1: Para que ellos lo puedan. Si tu técnico levanta la tarjetita, está diciendo de que quiere que el árbitro revise la jugada a través de él.
0: Ah, ¿en serio?
1: Exacto. Mira, lo hizo en la expulsión de Limeño, se utilizó. Lo hizo el Zarco. El Zarco pidió que lo revisaran porque el Zarco decía que no era expulsión.
0: ¿Y esa tarjetita del VAR la puedes usar cuántas veces querrás?
1: Solo la puedes utilizar dos veces en el partido.
0: ¿Dos veces en el partido?
1: Exacto, dos veces en el partido. El Zarco lo utilizó pensando de que el muchacho no iba a salir expulsado, pero sí era expulsión.
0: Ajá.
1: Y también la revisó, la utilizó el técnico de FAS en una...
0: Chambacú, chambacú.
1: Yo dije, uy...
0: Un Larry.
1: La utilizó también el técnico de FAS en una tarjeta que el técnico de FAS pensó que era roja, pero solo era María. Pero en ese partido fue la primera vez que se utilizó. Después en otros partidos también. Tengo entendido que en el partido de Águila Firpo el primer tiempo no funcionó debido a que no habían puesto el internet para que funcionara.
0: Muy bien, muchas
1: pero
0: gracias.
1: Cosas de la Liga Salvadoreña.
0: Cosas que si vivís en Suiza no pasa.
1: Exacto, mira, ganó de FAS 3-1 ante Limeño. También Cacahuatique y Isidro Metapán. Iba perdiendo Isidro Metapán 1-0. Le dio vuelta 4-2, ganando Isidro Metapán. El Inter Santa Tecla quedó empate ante un Atlético de Balboa, que la verdad un Atlético de Balboa que no lo veo tan mal para hacer primera jornada y para ser un equipo que no había estado
0: pero
1: en
0: eso
1: primera
0: podemos,
1: división.
0: Eso habíamos hablado también del Hércules, que primer partido le ganó un campeonato a Alianza, vea, sí. Entonces...
1: No, recordemos que el Balboa es el Hércules.
0: Ajá.
1: Básicamente están los jugadores del Hércules. Luego Alianza, que por poco hace un papelón allá ante Inca Aruba.
0: Pero lograron sacar la
1: victoria 3-1, pero la verdad no veo un Alianza.
0: A Matías Mier lo vi muy pesado, muy... No.
1: Exacto.
0: Perdón, si nos va escuchando a algún familiar o algún amigo de Matías Mier, discúlpenos, o incluso el mismo Matías Mier, lo vi gordito.
1: Pero siento que es lo que le falta, o sea, es primera jornada, quizás no necesita, no te puedo decir que necesite más tiempo porque tienen cierto tiempo de pretemporada y se supone que en la pretemporada se preparan tanto físicamente para dar la mejor versión de ellos en el torneo. Pero bueno, Alianza ganó 3-1, Águila empató ante Luis Ángel Firpo, un error del portero de Luis Ángel Firpo que le costó el empate.
0: Así que le pegó a la tierra.
1: Sí, porque creo que sin ese error hubiesen llevado los 3 puntos, y Fuerte San Francisco empata también ante un Platense 1-1. Mira la tabla de posiciones. Isidro Metapán, Club Deportivo FAS, primer lugar. Bueno, Isidro Metapán por ventaja de goles, primer lugar. FAS, segundo. Alianza, tercero. Firpo, cuarto. Fuerte San Francisco, quinto.
0: Muy bien.
1: Y Águila, sexto. Platense, 7. Inter, 7. Balboa, 9. Y de ahí los demás siguen sin sumar las últimas 3 posiciones, que es Cacahuatique, Limeño y Aruba.
0: Ahí de los recién ascendidos solo está el Aruba, pues en puesto de descenso, pero recordemos que es primera jornada. Vamos a ver cómo se le da vuelta, cómo va a dar vuelta la tabla a mediados de la Liga NaPlay.
1: Hay jornada entre semana.
0: ¿En serio?
1: Yo creo que jueves o miércoles. Vamos a ver cómo... Mira, ahorita va iniciando, hay que agarrarla al suave, va iniciando. Sí. Y más adelante vamos a ir viendo esos partidos que a uno le llaman la atención, pero no es que por ver de menos otros equipos, pero por ejemplo, Faja Alianza, Faja Águila.
0: Hey, yo quisiera ver ahí un partido Faja Alianza y a ver qué onda, mira. Y el Alianza, al final de cuentas, ¿a dónde va a jugar?
1: Alianza juega aquí en el Mágico.
0: Pero es que yo había leído y había visto y me habían contado que estaba teniendo problemas con ese estadio también. No entiendo qué estadio.
1: Pues, convenio que tienen con Indes. Alianza puede jugar en cualquiera de los estadios que tiene Indes, incluyendo Las Delicias.
0: Incluyendo Las Delicias.
1: Las Delicias.
0: ¿Qué?
1: Entonces, lo que sí sé es que el Cuscatlán supuestamente ya no se va a ocupar para partidos.
0: ¿Y la gente que tiene palco ahí?
1: Supuestamente el Cuscatlán, tengo entendido que ya no se va a ocupar para partidos. Y la Copa Centroamericana, que también ya se viene hoy en agosto, inicia, también se va a jugar tanto en el Mágico o en Las Delicias. Mira, también nos vamos a de feria, Sebas.
0: Nos vamos a de feria.
1: En Cibarland, señores,
0: empezamos el sábado.
1: Iniciamos ya sábado en la cabina escenario de Corporación JSKL. Vamos a estar Plus, Cool y KL para que ustedes se vayan a dar la vuelta. Premio gracias a todos nuestros patrocinadores. Para que ustedes se acerquen también, vaya a comerse un gotito, unas papitas, vaya a subirse a las ruedas, al tagadá, al gusanito, si no le gusta haciendo lo extremo. O a los carritos chocones. Mira, me encantan los carritos chocones, me gusta ir.
0: Ah, ¿te gusta dejar la nuca ahí?
1: Literal.
0: Mira, también váyase preparado porque no crea que los regalitos se los vamos a dar tan fácil. Váyase preparado, váyase cómodo porque lo vamos a poner a bailar, lo vamos a poner a hacer tiros ahí tipo de básquetbol, lo vamos a poner a hacer pechadas. Cinco.
1: Las mujeres van a bailar con Sebas.
0: No.
1: Para que vayan preparadas también. Vamos a poner a Sebas, vamos a hacer una dinámica. Que se suban en Sebas.
0: Voy a hacer el tubo. No.
1: No, hey, mira, todo esto quiero saber. La gente de Santa Ana, ¿qué onda? ¿Cómo estuvo allá el evento? La Ivy Queen, Ángel y Chris, Cría.
0: Ey, yo vi ahí un par de videos y se veía bien chivo. Me dio FOMO.
1: Estaba llenísimo.
0: Me dio FOMO no haber estado ahí.
1: Ay, hubiese hecho mi fiesta.
0: Sí.
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0: de la tarde, ya con 20 minutos. Seguimos aquí con más de la tarde cool y... Hola, linda, ¿qué tal?
1: Hola, ¿cómo están? Bueno, feliz inicio de semana para todas las personas que esta semana ya salen de vacaciones. Qué chido.
0: Mira, Leo. Linda, vos que sos una persona muy sabia, ¿cómo se llama el bar de aquí? FS... FWR no es.
2: No, FBS.
0: Ajá. FBS, FBS, como FBI.
1: Sí, pero FVS.
0: Ah.
2: Pero aquí la gente no le va a decir FVS.
0: Le van a decir, no,
1: le van a decir bar.
0: Le van a decir bar.
1: Le van a decir bar.
0: Dejémonos de cosas, no le va a decir. Oh, es que fue a ver el FBS. Ni, no, ni M.
1: Que mira, yo estaba viendo.
0: Le van a decir, fue a ver el bar. Y ya salieron los primeros memes.
1: Sí, no.
0: Muy buenos, por cierto.
1: FBS dice, es Football Video Support.
0: Ah, ok.
1: Sí, Football Video Support.
0: Y el bar es Video Assistant Referee.
1: Ajá, exacto.
2: Al final es un bar.
1: Lo que pasa es que supongo que aquí es, bueno, no sé
2: un
1: si...
2: Bar Salvador.
1: No, ajá. Pero yo no sé si habrá como un estándar que bar, si vos tenés bar en tu país... ¿Tenés que comprar todos los derechos o tenés que hacer como algún trámite para que sea
0: probablemente.
1: ¿Entendés?
0: Sí, te capto. O sea, como alguna licencia.
1: Ajá, como alguna licencia. No sé si alguien sabe que nos ilumine a través del
0: WhatsApp. Ajá, por favor.
1: 7861-7364. Porque, ajá, yo supongo que por eso la decisión de hacer como un video assistant.
0: Ajá, y si usted support. Y si usted tiene bar en su casa, me invita. No, vea. Pero bueno, seguimos aquí con más de la tarde cool. Por cierto, hablando otra vez del sábado, de la otra semana de vacaciones, el sábado nos van a tener ahí.
1: Este sábado,
0: sí, ¿verdad?
1: Sí.
2: Este sábado ya.
0: Ah, ya.
1: Por eso te digo, ya la gente que sale de vacaciones, mira, hay muchas personas que tienen este sistema de vacación colectiva, que uh-huh. te dan las vacaciones así, tal cual, vea, que salís de vacaciones el 1 de agosto y volvés a entrar hasta el 7 de agosto, o sea, 7, ajá.
0: Sí, porque estas vacaciones cayeron bien extrañas.
1: Súper raras. O hay gente que nada más les dan los días festivos, que serían 3, 5 y 6.
0: Pero para eso mejor denle toda la semana.
1: Pues sí, pero no, hay gente que no se las dan así, vea. Y hay gente que solo les dan 5 y 6.
2: Y hay gente que no les dan nada.
1: Y hay gente que no le dan nada, como a nosotros, vea.
0: Ajá.
1: A mí doblemente.
0: A vos doblemente.
1: Entonces, pero qué bien, porque imagínate que venimos de disfrutar, o viene la gente también de disfrutar las fiestas de Santa Ana, uh-huh. que son ya, ahorita ya se terminaron, o sea, ya esto era lo último, digamos, esta semana. Y pegadito vienen entrando las de San Salvador. O sea, entonces yo la verdad es que siento bien chivo, porque hay gente que de San Salvador va para Santa Ana y la gente después de Santa Ana viene para San Salvador.
0: Igual, bueno, las de mexicanos creo que también coincidieron con las de Santa Ana. Así que yo creo que en general...
1: Empieza.
0: Todo el país está de fiesta, hombre.
1: Pero siempre, si vos te pones a averiguar en cada municipio, porque igual, aunque ahora se hayan dividido como en distritos y se celebra en distritos, pero en realidad cada municipio siempre tiene su fiesta patronal y siempre están en celebración. O sea, entonces aquí en El Salvador pasamos de fiesta todo el tiempo. Pero para que usted también esté pendiente, el sábado vamos a estar ahí en el escenario. ¿Cómo es? Cabina escenario
0: Corporación Iscaele.
1: De Corporación YSKL, para que usted nos vaya a visitar. Ya vi desde la semana pasada, vi cómo estábamos montando ahí en el estadio.
0: ¡Escuela!
1: Sí, desde la semana pasada.
2: Ajá, porque la semana pasada que yo fui al partido ahí de Fafirco, no había ni parqueo, ¿eh?
1: Sí, por eso te digo, entonces ya...
2: Un montón de estructura, de cosas y todo.
1: ¿Le gusta subirse a las ruedas a usted?
2: Sí, con el Tagadá el sábado. No,
0: a mí me da miedito a las ruedas. Pero al Tagadá me subo.
2: Vamos
0: pero...
2: a inaugurarlo, ¿va?
0: ¿Ah?
2: Vamos a inaugurarlo.
0: Sí.
1: Vamos
2: a hacer video 2.0.
0: Con mi suerte me voy a quebrar algo.
1: No. ¿Vos no te gusta subirte a las ruedas?
0: No me gusta.
1: No te gusta subirte.
0: Me da miedito.
1: Me da miedo. A vos te gusta.
2: Me encanta.
1: Sí, es que la
0: ¿Y vos?
1: No, a mí no me hacen subirme a las ruedas. No porque me da miedo, sino que porque simple y sencillamente no me gusta. ¿Sabes?
2: No
1: porque...
2: le gusta arriesgar su vida viendo como con una tabla de un pedazo de madera.
1: No, ni tienen él. Ni siquiera con un pedazo. Un tronquito.
0: Tronquito.
1: Tronquito. O sea, no un pedazo de madera, un tronquito. No, fíjate que quizás antes me subía más a las ruedas, pero Fíjate que quizás lo que no me gusta, y perdón a la gente que me va a escuchar, no me gusta hacer la fila.
0: No, es que sí,
1: para
0: que...
1: subirse la gran fila,
2: no, no me gusta. Yo por eso voy siempre, normalmente siempre las dejan una semana más, voy en esa
1: sí,
2: semana.
1: Sí, exacto. Oh, porque no. Ya todos están tampoco trabajando. Me gusta la fila para comprar el ticket de subirte la rueda, tampoco
2: que
1: me
2: es
1: gusta.
2: Más corta, pero igual.
1: Pero es igual, es larga, y tampoco me parece que la vuelta de la rueda dure 2 minutos.
2: O sea, menos de 2 segundos.
1: Menos de 2 minutos. Entonces quizás por todos esos factores. Y porque, mira, si vos vas, digamos, ya que tienes que ir, ya que ha bajado el sol, porque no te quemamos. Te estás ahí en la lata caliente y te quemas. No, sí, terrible. Por eso es que
0: huele así como a tocinito, sí, cocinado,
1: no,
0: ¿verdad?
1: No, qué terrible. Entonces sí, o sea, vaya ya cuando haya bajado el sol para noche. Sí, y entonces,
2: y la desventaja de la noche es que
1: llueve. Exactamente. Entonces hay un montón de factores que tal vez por eso
2: la lluvia no los detiene. Que yo veo ahí en TikTok.
1: No, no, no.
0: De los del Tagadá, ¿cómo se llaman en TikTok ellos? El año pasado me salieron.
1: Pero me encanta.
0: Justo, mira, justo me metí al live de TikTok cuando vos con Romeo y con Dani se habían subido. Justo me estaba scrolleando en TikTok.
1: No te caíste, no, te aferraste con toda tu vida.
2: Yo no solté, pensaba que el Tagadá era ese hombre para no soltar.
1: Sabes que yo igual cumplí un reto una vez en mi otro trabajo y nos subimos al Tagadá en los meros días donde estaba más lleno en la feria. Y yo decía, ay, por favor, Dios mío, que llueva. Porque si llovía, pues no lo íbamos a grabar. Claro. Llovió un día antes y un día después de lo que le hicimos. Pero ese día, no, mira, nos subimos al Tagadá y fue una cosa, para empezar, estaba, pero llenísimo, sí, llenísimo. Sí.
2: Que el estar lleno es peor porque no puedes agarrarte viento.
1: Y, o sea, fuimos los primeros en entrar, gracias a Dios. Entonces agarramos lugares privilegiados. Abro comillas, vea, porque no sé qué tan privilegiado eran. Y bueno, nos agarramos y yo estaba aferrándome con toda mi existencia. El día siguiente me aparecieron moretes en los antebrazos, vea. Pero fue una experiencia que no repetiría definitivamente.
0: Sí, te lo juro, porque mira, el año pasado mi novia y sus amigas se subieron y le estaba contando hace poco a la Sharon.
1: Y hay un Tagadá mini, se han pegado que sí. En algunos lugares hay un Tagadá como mini.
0: Que se raspó este brazo. O sea, no sé cómo se raspó, pero
1: quizás por la fricción.
0: Ajá. Y hasta el día de hoy tienen las marcas.
1: No.
0: Sí.
1: Fíjate que yo, o sea, de verdad que yo iba, pero, o sea, de verdad golpeadísima, era una cosa, no, hombre, bárbara. O sea que.
0: Sí, yo creo que a mí nunca me acostumbraron a subirme a esas ruedas porque quizás mis papás desde que nací sabían que mis huesos no sirven.
1: Era fracturable.
0: Ajá, el muchacho.
1: Lo habían armado un poco.
0: Le habían puesto pega loca de la barata. Ajá, entonces.
1: Como que no. Ajá. No, y fíjate que igual mi. Híjole, ahí me está enseñando a la Sharon los moretes del Tagadá.
0: Y los que se han subido al Tagadá, que nos manden fotos,
1: sí,
0: de sus moretes, si se han tomado.
1: O que nos manden videos, si tienen videos de ustedes en el Tagadá. 7861-7364.
2: Porque no hay amigo que no falte que grabe cuando otras personas.
1: Mira, yo cerraba los ojos y cada vez que lo volví a abrir, había más gente en medio. Había más gente. Y yo lo único que pensaba en ese momento era: no te vayas a soltar.
0: Ni por el vacil.
1: Ni por la experiencia. Nada, no. Y tenía mis compañeros, mi compañera de la par, María Teresa, estaba que ella no abrió los ojos en ningún momento. Mi otro compañero Henry, él solo escuchaba: ja, ja, ja, ja, ja, ja, ja. O sea, muerto de la risa en el Tagadá. No sé, se reía el de toda la gente que estaba ahí. De que él está, o sea, de que una señora le caía encima a él le caía encima a la señora. No, terrible, una cosa fatal.
0: Pero bueno, cuéntenos usted a través de 7861-364 cómo ha terminado después del Tagadá. Sí. Y si tiene fotos de los resultados.
1: O alguna experiencia que haya tenido usted en la feria que nos quiera contar. 7861-7364.
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0: déjate atorsonar esa quesadilla que miren, le vamos a contar. Primero, buenas tardes. Tres de la tarde con 51 mil. Ey, sí, las quesadillas de pan sin ahí son una cosa, pero bárbara, men. Mira, cuando nos mandan las cajitas los de pan sin ahí, qué belleza, vea.
1: Ay, sí.
0: La escondo en mi cuarto para que nadie agarre. Nadie.
2: Yo ni la he llevado a mi casa cuando ya...
0: Ya, ¡vlum!
2: Ya murió. Ya mi mamá se está devorando.
0: Pues
1: todo
0: sí.
1: Ahí. Es que es súper rica.
0: Yo, no, cuando la ven me dicen, hijo, ¿puedo agarrar? O puedo agarrar. Y yo, vaya, agarren todo, menos las quesadillas. Porque siempre te ponen como dos quesadillitas.
2: No, mira, yo siempre les digo, agarras uno, se te acabó, no me vayas a pedir más ni nada. Ay, está bueno. Cuando yo a verme, ya no hay de lo que a mí me gusta. O sea, me gusta todo, pero... Pero llegas, busco una quesadilla, no hay. Busco una María Luisa, no hay.
0: Bueno,
2: si
0: Pan Sin Ahí quisiese patrocinar este turno, este bello turno, se puede poner en contacto con cualquiera de nosotros. Y lo único que vamos a pedir son dotaciones de Pan Sin Ahí, de quesadilla, correcto. Es que mira. Sí, muy buenas, muy buenas.
1: Sí. Estamos hablando de comida, sí, es cierto.
0: Mención no paga, pero si quisiera pagar, por favor. No.
1: Sí, pero la Sharon ahí tenía dos marcas ahí.
0: Ajá.
2: Porque allá no tenían más de esta. Pero porque bueno, la Jenny no me surge.
1: Ya ella se tomó el cafecito de la tarde y yo ya almorcé a esta hora de la tarde.
0: Ya.
2: La linda es almuerzo, cena.
0: Sí, almuercenaste.
1: Sí, literalmente.
0: Qué chiva. Mira, yo así soy yo los domingos.
2: Así fui yo ayer.
1: Sí, es que a veces, mira, yo porque a veces no tengo tiempo. Ajá. De en la mañana desayunar.
0: Ah, okay.
1: A veces. Ahora digamos que sí, probablemente tengo más tiempo. O en la tarde de almorzar. Entonces siempre hago como dos tiempos de comida.
0: Ajá,
1: y merienditas, como alguna merienda, sí.
0: Alguna tonterita que te encuentres
1: sí,
0: por ahí.
1: Algo así, una galleta, lo que sea. Eso sí. Pero digamos que de comida fuerte, sí, quizás solo hago dos.
2: ¿Y ustedes a ley desayuno?
0: Yo no.
2: A mí, depende. O sea, es un tiempo de comida que ustedes no les puede faltar.
0: Si yo desayuno... Ahora paso como pesado como todo el día.
1: Fíjate que a mí sí me gusta desayunar, pero me gusta desayunar tranquila. O sea, despertarme, hacerme el desayuno, desayunar y saber que no me voy a salir ajolotada.
0: Ajá.
1: En cambio, si yo sé que tengo que hacer cosas en la mañana, mejor no desayuno. Mejor no desayuno.
0: Sí, no, yo no desayuno. Yo no desayuno porque paso pesado todo el día. Por ejemplo, hoy desayuné.
1: Y sentiste así.
0: Y me siento...
2: Vino el almuerzo y se pegó una gran...
1: Sí, porque sí. Entonces es ahí un poco complicado.
0: No, pero porque mi día va para largo, pues. Ah, o sea, okay. Yo voy a llegar a la casa 8:30, casi 9, y a esa hora voy a cenar. ¿Vea? Entonces, por eso...
1: Okay.
0: Voy a tratar que por lo menos lunes y miércoles, que son los días que tengo más largos, si cumpla mis tres tiempos de comida, no vaya a ser que pase algo, ¿vea? Ya me ha pasado.
1: Desmayado.
0: Pero bueno, traigo información súper importante. 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

0: 8 minutos, continuamos con más de La Tarde Cool. Y como es lunes de los recuerdos, es momento que usted nos cuente esos recuerdos que le pasaron en la feria.
1: ¿Te perdiste de chiquito alguna vez en la feria?
0: Ay, hija, ¿cuándo no me he perdido yo?
1: ¿Vos te perdiste de chiquito alguna vez en la feria y te quedaste sentado en un banquito?
0: No, yo a los policías les dije que me ayudaran.
2: Fíjate que yo no me...
0: Pero yo me... Dale.
2: Yo no tengo recuerdos de feria.
0: Ay, no. Yo me perdí en allá donde era Consuma antes.
1: Sí, ajá.
0: Ajá, en la parte... Creo, ¿cómo se llama?
1: En el anfiteatro.
0: Ajá.
1: En algún pabellón así.
0: En un pabellón me quedé. Y justamente afuera del pabellón, afuera del pabellón, estaban agentes oficiales.
1: Sí, oficiales.
0: Entonces le dije, y ahí.
1: Los señores agentes.
0: Exacto. Y yo le dije, ¿querés gaseosa? No va.
3: ¿Quieres gaseosa?
0: No, yo le dije que estaba perdida, que mi mamá había ido a comprar, pero que regresé, ya no estaba.
1: Y la comenzaron. Yo había ponido a mi mamá aquí, le dije.
0: Yo la había ponido aquí y regresé y ya no estaba. Y solo la comenzaron a llamar por el micrófono.
1: Ay, no, ¿y
0: que su hija estaba en el pabellón tal.
1: Y mi mamá
0: llegó, no, estaba preocupada.
1: Estaba preocupada.
0: Pero después me regañó, me dijo que porque me había alejado de ella. Bien, me acuerdo que porque me había alejado de ella.
1: Fíjate,
0: si ella me había dicho que no le tenía que soltar la mano o agarrarla de su cartera que andaba colgando.
1: A mí, quizás, yo nunca me perdí, pero ponerle que a veces... Es que fíjate, mi mamá conmigo era muy bien. Te voy a decir, mi mamá vendió en las ferias, en Consuma, okay, en todo eso. Ajá, ella tenía puestos donde vendía artesanías. Entonces, fíjate que yo, desde muy chiquita, yo siempre le decía, mami, voy a ir a ver allá. Entonces, yo ya me iba yo sola a ver, tal vez no tan lejos.
0: Ajá.
1: Creo que, porque en, por lo menos en ese pabellón donde ella estaba, como que toda la gente se conoce, por lo mismo, pues, por lo menos la gente de los puestos, ¿verdad?
0: Y te conocían por
1: y
0: el
1: me conocían a mí, porque yo andaba pues con mi mamá. Entonces, yo quizás nunca me perdí. Por lo mismo, porque no me iba, pero siempre le decía yo a ella como voy a ir a ver. Entonces, yo ya iba a darme una vuelta, literal, iba a dar una vuelta.
0: A la vuelta a la manzana.
1: Ajá, y ya regresaba. Entonces, nunca me perdí por lo mismo, pues, porque quizás mi mamá me daba la confianza de que yo
0: de
1: sabía que ella
0: a
1: estaba. Que yo sabía que ella ahí estaba, ¿sabes?
3: Mira, yo, es que mira, mi mente funciona. ¿Qué onda, Raúl? Mira, mi mente funciona quizás a partir de los 10 años.
1: Ay, no, pero se me hacía, eso fue hace poco.
3: Yo le pregunté.
1: Eso fue hace 4 años.
0: Y la linda, eso fue hace 3 años.
3: Yo le pregunté a mi papá, papi, ¿ustedes nos llevaron alguna vez a la feria, a la rueda? Y todo eso, me dijo, sí. ¿No te acordás? No. Entonces, mi mente creo que no funciona en esos momentos. O sea, no funcionó.
1: Pero por ejemplo, cuando, o sea, de los 10 años en adelante ya no fuiste a la feria, ¿no?
0: ¿No te acordás de una vez que fuera?
3: No.
1: Saquémoslo del chat ahorita.
0: Espérame.
1: Gracias.
0: Hoy sí, linda. No,
3: no, es que
0: no yo
3: sé.
0: Sí. Vaya, tengo esa que me perdí. Otra que iba con unas papitas. Me la botaron.
1: Eso es lo peor.
3: Es que
0: me
3: sí.
0: la botaron. Y como hay tanta gente, llevaba mis papitas. Va. Literal, una papa me había tragado.
1: Ay, no.
0: Cuando pasó un hombre y me con el codo como que me movió.
1: Y
0: mis papás hicieron... ¡Uh!
1: Ay, no,
0: y solo me
1: no,
0: le quedé viendo.
1: Qué triste.
0: Y no me compraron.
1: ¿Sabes qué? ¿Sabes qué? Era bien triste eso. Y yo a veces veía yo en la calle. Y yo decía, uy, mira, se le cayeron los churros a la señora. Y
3: no, yo,
1: no
3: mira,
1: se había comido ninguno.
3: No,
1: decía,
3: así, mira.
1: Triste.
3: Yo veo una papa y yo, bueno, qué feo. ¿Será que hay un par salpables? Y me pongo a pensar en eso y digo, no, quizás no, quizás no. No va a ser sano para mi cuerpo.
1: A ver, ¿y ustedes cuando han ido a las ferias, qué es lo que se les antoja? O sea,
3: papas,
1: antoja de
3: chucas.
1: Papas chucas.
0: Elote. Yo soy fan de los elotes.
1: Para mí, churros españoles. Ustedes, o sea, para mí lo dulce.
0: Lo dulce, ajá.
1: Churros españoles.
3: Va, definitivamente. Por ejemplo, eso no es en la feria, ¿verdad? Pero... de tradición, en diciembre, mi papá, y eso sí lo tengo bien presente, siempre nos llevaba Antigua.
1: Antigua, ajá, sí, ajá. Claro. No, pero igual.
3: A los famosos churros españoles.
1: Sí, los originales.
3: Los originales.
1: Los originales.
3: Los
1: originales churros españoles. Pero es lo que pasa es que los churros españoles, aunque, o sea, ahorita estamos hablando obviamente de las fiestas
0: de la feria,
1: ahorita de
0: San
1: agosto,
3: claro,
1: de San Salvador.
3: Igual
1: pero
3: en agosto,
1: eso es,
3: ahí están los churros.
1: En todo el año pasan ahí. Los churros.
3: Mira, y son una...
1: Un espectáculo.
3: Ahora siento que son bien tacaños, te voy a decir.
1: Ay, pues sí, pero ahora todo el mundo está tacaño.
3: Porque les decís, écheme bastante chocolate y no te le echan.
0: O sea,
3: viene con el bote y
0: le hace...
3: No, te hace...
1: Ay, no. Y los dulces les gustan.
0: Fíjate que lo único dulce que a mí me gusta quizás es el coco.
1: ¿La conserva o el coco rallado?
0: El coco rallado.
1: El coco rallado.
0: El coco, de ahí, nada.
3: De dulces, fíjate que me gusta. Hay unas bolsitas así chiquititas que traen un montón de dulces así como variedad. Ajá, entonces esa me como. Hay un par que no me gustan, pero hay otros que sí.
1: Fíjate que a mí la mayoría me gustan, pero hay unos que son como unas... Tienen diferentes nombres, pero yo las conozco como tartaletas o canastitas, que es como una canastita de masa de pan con leche arriba, como con dulce de leche arriba, de ese dulce de leche que viene así como en cuadrito. Es el que más me gusta. Y de ahí, es que en realidad todos los dulces son ricos. Pero ahí en la feria vos tenés, o sea...
0: En la feria tenés variedad, no sabes ni qué elegir.
1: Yo no sé cómo hacen para montar esas mesas. O sea, sí.
3: ¿Cómo aguantan las mesas?
1: No, y si son, o sea, imagina, no sé cuánto, 2,000, 3,000 dulces en la mesa.
0: Más que es como, yo.
1: O sea, una mesa larga, no, terrible.
3: Y vení y le pregunto, digamos, están 2,000, 3,000 dulces ahí. Y le preguntás por aquí, el 1,800, mire, ¿y este qué es? Y te, ay, ese
1: lo que pasa es que yo siento que te dicen, de aquí para allá vale $2, de aquí para allá vale $2.50. Así, yo creo que los van poniendo
0: las
1: por bloque.
0: La manzana, ¿a ustedes les gustan? Esas manzanas que...
3: Las caramelizadas, ¿no?
0: Yo tampoco.
1: Pero es que es como un caramelo duro, siento.
0: Y yo veo a los niños
1: que les gusta.
0: Felices con eso.
1: Pero eso
0: no tiene nada que ver con la feria.
3: No, pero en la feria venden.
1: No, sí venden.
0: Sí, pero es raro. Es que mira, yo siento que la gente en la feria puede encontrar de todo. Sí, pero hasta carne de chucho puede encontrar.
3: Ey, va, la carne de chucho me la va respetando.
0: No, yo
1: sé. Bueno, es que no es carne de chucho que
0: usted. Es que es para las maras. Así le dice, ajá. Pero vaya, de todo eso que venden, hay que hablar lo que es la gente a la feria, va. Churros, papas, elotes. Y tostadas.
1: Mira, eso te iba a contar ayer. Yo no lo había probado porque, ¿sabes? Yo, como te digo, yo no soy mucha de comer salado en la feria. Para mí, yo, o sea, comprarme churros españoles y ahí voy a estar feliz
0: ahí muere
1: toda la tarde.
0: Ah, pues el sábado vas a andar feliz.
1: Sí, exactamente.
3: Vamos a comprarle 3 órdenes de churros españoles.
0: Y me cuatro, una
1: y
0: para
1: compré
0: llevar.
1: Compré ayer ahí en Santana, en la feria ganadera, compré unas tostadas de plátano que las acaban de hacer, ¿se imaginan?
0: Recién hechas.
1: Calientitas, con curtido.
3: Wow.
1: Pero fíjate que yo te voy a ser bien sincera, llámenme ignorante. Según yo, el curtido que les ponían, o por lo menos ahí, es el curtido de las pupusas, como el normal, el en vinagre.
3: Yo también pensaba eso.
1: Pero no, es un curtido en limón.
0: Especial para
1: especial,
0: las tostadas.
1: Mira, no solo para las tostadas, porque también el curtido de limón es para los pastelitos y ahí... Y hay varias, y ahí como para varias cosas, pero yo juraba...
0: Que era el mismo.
1: Entonces, yo no soy muy partidaria del curtido porque no me gusta con las pupusas. Siento que le mata el sabor a las pupusas. Sí. Entonces, yo decía, no, porque eso, o sea...
0: Le va a quitar el sabor a los platos.
1: O sea, y no se me antoja. Pero ayer, un compañero mío compró y nos dio así a cada uno. Y qué delicia, vos. O sea,
0: es la linda. Voy por la mía.
1: Voy por una más. No, y ¿sabes qué? Obviamente, acababan de hacer los platanitos y se sentía espectacular.
0: Ay, no,
1: o sea,
0: yo ya me dio
1: espero volver a comer. Nuevamente.
3: Vaya, vaya. ¿Quién que ame este turno no quiere mandar churros españoles?
0: No, ¿quién no quiere invitar el sábado?
1: El sábado que nos vean ahí en la feria.
0: El sábado mandar en la feria. Iniciamos ya.
3: ¿A qué hora vamos?
0: Vamos de 6 a 8 de la noche para que ustedes se acerquen.
3: Pero
0: Corporación.
3: Corporación Jessica L va desde las 12.
0: Ajá, desde las 12, diferentes turnos, desde la KL, Plus y Cool, para que usted se acerque a la cabina de escenario de Corporación JSKL con todos nuestros premios, gracias a nuestros patrocinadores. Y nada, vaya a participar.
3: Ya tenemos aquí todos los premios, ya los estaba viendo yo ahorita.
0: Obvio, ya obviamente, decía, el sábado inicia.
1: Vamos a andar tirando.
0: Ya el sábado inicia el desorden.
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0: tarde con 23 minutos. Continuamos con más de La Tarde Cool. 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Siguiendo con nuestro tema y nuestro lunes de los recuerdos, recordando esas anécdotas que nos han pasado en el campo de la feria. Ay, pero es que vos decís que no te acordás de tus cosas, vos. ¿Qué podemos hacer en ese caso?
1: No, va, espérate. Probablemente sí me tenga algunos flashbacks ahorita. Pero vos haceme la pregunta, vos no te preocupes.
0: No, va en alguna rueda o algo. Mira,
1: yo siempre le he tenido miedo a las ruedas.
0: Yo hace poco, esto fue hace poco, literal. No me acuerdo si fue el año pasado o el antepasado, que fui a la feria. Y yo normalmente nunca dejo el teléfono, o sea, no le doy el teléfono a la persona con la que ando.
2: Sino que vos se lo llevas.
0: Ajá, me lo llevo. Pero esa vez yo lo andaba en mi bolsa detrás del pantalón y me había subido a una de esas atracciones en la que quedabas con la cabeza para abajo, ¿sabes?
1: Ajá.
0: Y yo me acordé, no. No, es que no sé si se llama el aro de fuego, fíjate. Que es literalmente un círculo.
1: Uy, yo hicimos ese video, te debería acordar.
0: Pero es que no estaba.
1: No estaba.
0: No, es que no fue en ese campo de la feria, fue en el que ponen allá por el Principito.
1: Ah, ya.
0: Vale, entonces era así, y de la nada quedabas con la cabeza para abajo y los pies te quedaban colgando, hermano. Ajá. Y mi teléfono estaba en mi bolsa de atrás. Ajá. Yo no sé cómo sentí que el teléfono se me salió de mi bolsa y quedó apachurrado con mi pierna y el asiento de la rueda.
1: Ajá.
0: Cuando en eso que bajamos, lo primero que hice, o sea, cuando te digo bajar de quedar con la cabeza para abajo y la cosa seguía dando vueltas. Lo logré agarrar en un momento y que lo andaba en mi mano. Desde ese momento siempre le dejo el teléfono a mi mamá.
2: Pero es que es lo mejor, o sea, ¿por qué te vas a meter el teléfono en la bolsa y te vas a hacer una rueda?
0: Y peligrosa. El año pasado me pasó de que casi me subo cuando hicimos el video del tagadá, casi me subo con el celular en el tagadá.
1: No.
0: Me acordé y se lo dejé a la Katy.
1: Sí, no, ese teléfono ya no salía vivo del tagadá.
2: No, yo he visto mucha gente que se les ha caído, o sea, desde la rueda y salud. O sea, ese teléfono ya murió, ¿sabes?
1: Sí, es que el problema es que al final hay gente que van en pareja
0: y
1: los dos se suben. Y los dos se suben, ¿a quién le dejan el celular? O sea, es paja. No le vas a decir al brother de la rueda,
0: téngamelo.
1: Cuídamelo.
0: No, o monedas, monedas también caen bastante.
1: Vale, pero en las monedas yo le puedo dejar un pro tip. Métanselo en el calcetín.
0: Yo en el zapato.
2: No, es que si van con alguien, mejor déjenle.
0: Es mejor que le dejen a alguien. Ajá, exacto. Pero
1: si los dos se suben. Es que ahí está el problema. Si los dos se suben.
0: Lleve carterita. Pero es que no
2: una
0: puede.
2: Cangurera.
0: Ajá, lleve
2: una cangurera.
1: Una
2: mejor.
1: Cangurera, sí.
0: Bien
1: una
0: ahí. Cangurera. Tips, bien. Sí. Tips con Linda Silva.
1: Se van a ver puros maestros, pues, pero
2: no,
1: eso.
2: No, porque
1: va
2: hay cangureras súper bonitas y te las puedes poner así cruzadas para verte más asteric.
0: Mira, más asteric. Pero bueno, 7861-7364 a través del WhatsApp. Cuéntenos esas anécdotas que usted ha pasado en el campo de la feria.
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0: 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Son las
1: 4:29 minutos.
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7: 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Son las
1: 4:31 minutos.
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0: 4 de la tarde con 39 minutos. Continuamos con más de Cool FM y la tarde cool. Y seguimos con nuestro tema. Esas historias, esos recuerdos que te pasaron allá en el campo de la feria. Sebas nos va a contar una ahorita. Yo ya conté. Es que mira, a mí me ha pasado de todo en la feria, vos. Desde que me perdí hasta perder cosas también.
1: Es que mira, perderse cuando estás pequeño es bien normal, vos. Yo me acuerdo cuando...
0: Pero perderte en la feria...
1: Sí, era feo porque eran miles de personas las que asistían. Bueno, son miles de personas las que asisten a la feria. Porque hay infinidad de cosas que puedes hacer, ¿sabes?
0: Esa, exacto.
1: Hay una infinidad de cosas que puedes hacer, que puedes, en lo que te puedes divertir, que te puedes distraer, que te puedes ganar. Entonces hay un montón de cosas. Mira, ahorita haciendo un poco de memoria, me acuerdo, hay un jueguito en la feria que siempre está. Incluso el año pasado lo vi y me reí porque dije, hey, este lo jugaba yo de pequeño.
0: ¿Cuál?
1: ¿Dónde?
0: No sabes cómo se llama.
1: No sé cómo se llama, pero no es ninguna rueda. Sino que es un jueguito de esos como de los puestitos que están ahí.
0: Oh, ajá.
1: Entonces era de tirar como
0: aros y que caían las botellas y cosas.
1: Mira,
0: así.
1: Mira, aún me acuerdo yo que, o sea, estaba pequeño y tiré el aro. Pero fue, es que mira, no recuerdo muy bien cómo pasó los sucesos porque creo que también fue, es un leve trauma que tengo. Le pegué,

0: O sea, le tiré el aro con mucha fuerza quizás.
1: ¿A quién le cayó, Sebastián?
0: No, el problema es que rebotó en como la pared donde estaban los premios y todos los premios.
1: Se cayeron. Menos.
0: Y mi papá, perdón, que no sé qué. No, no se preocupe, lo habíamos puesto mal. Ellos tomaron como la
1: responsabilidad.
0: Aunque la verdad es que yo la había regado porque yo por intentar meterlo en el de los 100 puntos donde me iba a ganar un premio.
1: Un peluche de tu tamaño.
0: No, es que mira, ni siquiera era un peluche de mi tamaño, era un peluche así pequeño, o sea, de unos, ¿qué? 45, 50 centímetros, ¿sabes? Uh-huh. Pero yo quería el peluche porque era de un pulpo.
1: ¿Un pulpo?
0: Era un pulpo. Y yo quería eso. Entonces yo le tiré al de 100 puntos porque dije, haciendo mis cuentas de chiquito, ya dije, si meto el de 100 puntos y después meto otro de 100 puntos, ya me gané dos pulpos. Al primer tiro, hermana. Salud. Y salud los pulpos porque me puse a llorar.
1: Jurala. Mira, yo me gané de, o sea, en juego así también como este acabo de decir, de meter los aros en botellas. Yo me gané allá en Metapán. En Metapán hacen como tipo feria también. Y...
0: Ah, ¿y eso qué edad tenías?
1: Eso fue el año antepasado, creo.
0: Ah.
1: Fue 2022, 2023. El punto está en que andaba ya en Metapam. Y justamente andaba en... Yo andaba ganas de elote. Entonces habíamos ido por un elote.
0: ¿Habíamos?
1: Sí, porque andamos con amigos.
0: Ah.
1: Entonces, a la hora de estar ahí... Ah, juguemos, que no sé qué. Vaya, chivo. Pero yo sí me lo gané. Era... ¿Cómo se llaman estos animales que están...? No, vos. Animales, estoy diciendo. De esos animales que están pegados, que están abrazados siempre a un...
0: ¿Koala?
1: Los koalas, exacto. Vaya, me gané un koala, pero no era el... Era solo la cara del koala.
0: Ah, ok.
1: Pero era como, o sea, grande, tipo almohada.
0: ¿Aún lo tenés?
1: Fíjate que no quedó en mis manos. Ah. Se lo regalé a uno de los amigos con los que andábamos. Ah. Entonces, pero me lo gané y gasté nada más $2.
0: Mira,
1: o sea, cuatro
0: igual,
1: tiros.
0: ¿Cómo se ha inflado la situación, Bea? Porque antes la feria era barato. Era baratus. Ahora ya no es tan barato. Ahora es de 5 pesos cada juego.
1: Espérate, no, ahora. ¿Cuánto nos van a costar las ruedas ahora?
0: Imagínate.
1: Pero bueno, 7861-7364 por nota de voz. Cuéntenos esas anécdotas que le han pasado ahí en el campo de la feria. Ya sea en las ruedas, con sus papás, comiendo, o lo que sea.
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0: la tarde con 49 minutos, señores y señoritas y niños y niñas y caballeros y damas.
1: Caballeras.
0: Nosotros ya nos vamos, pero antes Sebas trae información muy importante.
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0: Ahí está, señores, nosotros ya nos vamos. Feliz inicio de semana, ya los últimos días de julio. Mira, hey, me encantaron los memes que nos mandaron los oyentes.
1: Hey, sí, sí.
0: Está bueno, pero ya nos vamos, señores. Se quedan con Don Julio y Doña Silvia.
1: No, Julio ya se está yendo.
0: Se quedan con July.
1: Ah, ok.
0: Y Doña Silvia. Nos escuchamos. Nos escuchamos el día de mañana, señores.
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13: 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Son las
14: 4:54.
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1: ¡Sola, sola! ¡Todita! ¡Plo, plo, plo, plo! 15 minutos pasan de las 5 de la tarde. Buenas tardes, El Salvador. Bienvenidos a lunes, una nueva semana en la estación Cool. ¡Por fin! ¡La última semana! ¡Ya se va julio! Y se acercan, como diría tu tía, se viene la fiesta agostina, papá. Las vacaciones ya casi llegan. Así que bienvenido todo el mundo a la estación Cool, bienvenidos todo el mundo al Cool Mix. Será un gusto estarte acompañando como todos los días de lunes a viernes de 5 a 7. Para lo que querrás y necesites a través del WhatsApp de la Cool. Saludos al Mero López que nos pidió Se Me Olvida. ¿Qué pasó, Chelito?
2: Buenas, buenas, Cool Mix. Buenas, July. Buenas tardes, la fiel audiencia de Cool FM por todos lados.
1: Saludos, Chelito. Plo, plo, plo. ¿Quién más? ¿Quién más? ¿Quién más está en sintonía de Cool Mix? ¿Qué andas?
3: Plo, plo, plo, plo.
1: ¡Dímelo!
2: ¡Ey, July!
1: ¡Mande!
2: Aquí al lado de Soyapango se viene Elmo.
1: ¡Uy! Va a llegar toda la familia por el lado de Soya, por lo visto. Se pronostican una lluvia y una helada, porque el lunes también se vale. ¿Qué onda? ¿Ya hay planes para las vacaciones o todavía no? Yo ya le voy a contar un plan que está de toque. ¿Qué onda, René?
3: ¿Qué onda, July? ¿Qué dices? ¿Cómo estamos? La última semanita de agosto, vienen las vacaciones. En el mes de agosto, estamos completamente jodidos. Siempre despisto, billete. Somos felices, vámonos. Yo digo que si tuviéramos dinero, estuviéramos preocupados por hacer más. Mi hermano, bienvenido a tu turno. Desde ya, buen inicio de semana y hay que darle con todos los power el 89.3. Cool FM. Con todos los power, July. Saluditos desde aquí, de la cabina de Roma Móvil.
1: Saludos, René. Siempre con el feeling. Lo importante es que hay salud, René. Salud, salud, saludcita. ¿Qué onda?
2: ¡Ey, qué onda, Yuray!
1: ¿Qué dice? ¿Qué hay?
2: Aquí escuchándolo siempre aquí en la puerta, charlatanando.
1: ¡Eso!
2: ¡Ey, póngame ahí la boca de Mau y Ricky!
1: ¡Viene! ¡Saludos, mi bro! ¡Viene la boca de Mau y Ricky! ¡Plo, plo, plo, plo, plo! ¿Qué más tenemos? ¡Dímelo!
2: ¡Buenas tardes, Yuray! ¡Plo, plo, plo, plo! ¡Se cae el cielo, Yuray! ¡Se cae el cielo!
1: ¿A dónde? ¿A dónde?
2: Yuray, puede poner ahí, por favor. ¡Atrévete de Wisin y Yandel, porfa!
1: ¡Viene!
2: Perdón, porque la llevaba muy elevado el volumen. Quizás no me escuchaste. Yo
1: sí,
2: buenas
1: sí,
2: tardes,
1: sí.
2: Que tengas un buen inicio ahí de semana.
1: Gracias.
2: Y puedes ponerme, por favor, Atrévete de Wisin y Yandel, porfa. Saludos.
1: Saludos, mi bro. Bendiciones para vos. Pero sí, sí te escuché. Sí te escuché. ¿Qué dice acá la people? Hello.
4: ¿Qué pasó? ¿Qué pasó, viejo? Aquí la saca ya viene con todo la lluvia.
1: ¡Ay, niña, la ropa! ¡Niña, en la saca! ¡Niña, la ropa! O sea que hoy sí va a caer el cielo con todo y angelitos.
2: Las vacaciones son
5: plo, plo, plo, plo.
1: ¿Qué onda?
5: July.
1: Dígamelo.
5: Ya viene Elmo aquí también en la Maferrer Norte.
1: Vaya.
5: Motivación de la semana. El viernes salimos de vacaciones. Papá, y nos presentamos hasta el siguiente lunes.
1: Eso. O sea que te van a dar toda la semana esa así de trozo de motivación. Hey, yo quiero invitarlos antes que se me olvide. El próximo fin de semana, o sea, viernes, sábado y domingo, voy a estar de invitado allá en el Oasis, en el Fun City. Allá, ¿ha visto esa feria que está enfrente del Principito, allá por Ciudad Merleón? Ahí vamos a estar el fin de semana, desde viernes. Viernes 31, sábado primero y domingo 2. Ahí te veo. Levante la mano, ¿quién va a llegar a beber con July? ¡Plop, plop!

0: Ahí llega el Oasis en Fun City. Esta feria que está ubicada ahí enfrente del Principito, ahí donde ponen el circo, donde fue la onda de los carros, de los Monster Cars. Ahí, ahí vamos a estar. Así que, hey, llegate. Llegate, que la vamos a pasar genial. Si no tomas, también llegate, que ahí venden comida y otro tipo de bebida. Parque infantil, por el parque infantil. No, hombre, esa tormenta viene con todo, mi bro. Espérame. ¡Hola! Fondito, porfa. Gracias, gracias, señor producer. Ahí viene. En activo se acerca la lluvia, dice Isaac. Saludos, Isaac. Eso, allá los espero. Viernes, sábado y domingo. Desde las 5 de la tarde, conejo. Ahí te llegas. Llamo al parcito, ya sabes vos. You know. Saludos, Wilmer. A YouTube se peque lloviendo. Gracias, amiga. Saludos, Nelly. Ya llueve en YouTube se peque, así que toda la gente la saca a YouTube. ¡Niña! ¡Ey, niña, la ropa! Bueno, vámonos con sus canciones a través del WhatsApp de la Cool 7861-7364. Si ya pediste la tuya, viene en ese momento. Si no la has pedido, dale, ¿qué estás esperando? Próximo viernes, sábado y domingo te espero allá en Fun City, en el Oasis. Allá, mira, allá vamos a bailar. Así como bailamos acá en Cool Mix, solo que ya lo vamos a hacer en vivo. Y allá te vamos a poner hasta de Julión, Grupo Firme. Importante que la pases bien y te eches el parcito. Con July.
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0: Llueve en las colinas, por mexicanos dicen. Liz, saludos, Liz.
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0: Fíjate que esa versión no me gusta, vos suena medio rara. Y vamos a poner otra mejor. Espérame, vamos a ver esta. Yo creo que esta debe sonar mejor, es que ese remix. No entiendo por qué le ponen otra base, toda chafa. Pero esta yo creo que va a sonar mejor. Ahí te va, 522. ¡Ey! Pedí tu canción, pues.
2: Cántame, Bobby.
0: Seguimos reportando el tráfico. Los famosos chorros. ¡Ey, buxos en los chorros cuando llueve! ¡Buxos, jeperuxos!

y seguimos complaciendo a la gente que está pidiendo su canción a través del WhatsApp de la Cool, la boca de Mau y Ricky, Camilo. Y atrévete, te voy siguiendo el con Franco el Gorila. ¿Y vos qué ondas? ¿Qué va a querer que le damos? ¡Plo, plo, plo! ¿Qué dicen acá? Espérate que esa parte me...

0: Domingo Fun City en el Oasis Buxos. De la culpa al mundo ya. Próximo viernes, sábado y domingo.
1: ¿Qué onda? Feliz turno, hija.
0: Oye, gracias.
1: Desde que hora va a estar el viernes ahí, en Fun City.
0: Saludos, mi bro, de las 5 de la tarde. Desde las 5 vamos a estar allá en Fun City. Ahí en la feria que está enfrente del Principito, allá en Ciudad Merliot. Lloviendo en carretera de oro a la altura de Apopa, gracias. Hey, Buxos, ahí con el tráfico, con la carretera, con todo, los árboles y toda la onda. Ahí en la carretera de oro que habitualmente se pone bien complicado, porque se caen árboles, se inunda la calle y todo eso. No, espérate, ahí está. Hey, en la escalón Severo Herber, con granizo, ¿qué? Aparte de tráfico pesado sobre el paseo y la primera. Señores, mucha precaución, mucho cuidado. Gracias, Héctor. Está lloviendo ya acá en el escalón sobre el paseo y con granizo. O sea que eso está fuerte, fuerte, fuerte, niña.

0: Salúdame, bro. Ya, ya decía yo, ¿para qué me ibas a llamar? Ya le vino el mensaje. ¡Gracias, bro! Nos mandó el video ahí de la Monseñor, que está viendo muy, muy, muy fuerte. Pendiente todo el mundo, mucha precaución. Gracias, bro. ¿Qué dice? A YouTube se peque. A YouTube se comienza a llover, comienza a llover. Gracias a todos los que nos están mandando los videos y las imágenes de la lluvia en estos momentos. No, hombre, si ya está bebiendo fuerte. Esto es el Merliot, ¿no, Conejo?
1: Yulay, Yulay.
2: Dímelo.
1: Viendo el Bereg Antiguo, Cucatlán, está con todo, Ricky. Ahí estamos.
0: Saludos, Conejo. Saludos, Wilmer. Hey, Wilmer, te espero allá en... en Fun City. Gracias, mi bro. Lloviendo en Carretera de Oro a la altura de Apopa. Nos manda el video. Uy, no, hombre, eso está horrible. Está súper, súper fuerte, súper complicado. Gracias, bro, por mandarnos ahí el mensajito y el video. ¿Y esto dónde es? Eso es por el Maferrer, ¿no? Ya bajando del Maferrer hacia la San Antonio Abad. ¡Hey, Wilmer! Yo a mi número no lo ando dando, bro. Ya te voy a escribir, ahí te tengo. No sé si es el mismo. Nos mandan más fotos. ¿Y eso dónde es, amiga? Dice Teatro Presidente. O sea que esto es en la Zona Rosa, en la San Benito. Amiga, gracias. Se está viviendo muy, muy fuerte. Marjorie, gracias por el detallazo del video y la foto. Así que mucha precaución, porque al menos en Ciudad Capital, también en la Carretera de Oro, Ayutuxtepeque, Sacamil y todos estos lugares, está complicado. Sobre la 49, dicen, también frente al Mágico, está viviendo muy, muy fuerte. Gracias, UG. Bueno, se vino con todo, señores. Ah, debíamos esto. Saludos a Ariana Marroquín Pérez de parte de la familia Segura, que está cumpliendo 10 añotes. ¡Saludos! ¡Ey! Saludos a Arianita de parte de la familia Segura Pérez. La mañanita se la debo, mi estimado o estimada, pero happy birthday ahí para Arianita. ¿Qué onda, William?
3: ¿Qué onda, Yulay? Aquí por la Zona Rosa está granizo, está cayendo.
0: ¿Qué? Tan fuerte.
3: Ahí.
0: Gracias, mi bro. ¡Ey! Precaución. Está lloviendo muy fuerte, hasta con granizo. Así que, por favor, si no puede manejar con estas condiciones, estaciones, métase en una gasolinera, un centro comercial, donde le quede mejor.
4: Maferrer Norte, Maferrer Norte.
0: Gracias, mi bro. Sí, ya me fijé ahí, bajando a la San Antonio Abad, ¿no? Por rooftop. ¿Esto dónde es? Vamos a ver.
5: Dice Teatro Presidente, o sea que esto es en la Zona Rosa.
0: Esta es la 49. Casi llegando al Mágico González, viniendo de metro. Gracias por el video, Infinity Dream. Bueno, vamos a continuar con más música. Si quieres alguna canción, ya sabes, a la orden. Pedila a través del WhatsApp de La Cool. Y por supuesto, mucha precaución a esta hora porque llueve muy fuerte, llueve muy fuerte. Le repito, llueve muy fuerte sobre Ciudad Capital y por supuesto los alrededores.
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0: Aunque los... Vaya, los planes todavía no ha llegado la lluvia, los planes, ahí viene Elber, dicen. Y nos mandan fotos, saludos, Mauri. Todavía no llueve, Mauri. Ah, pero vas para arriba. Lo bueno que vas para allá, Mauri, porque aquí llueve muy fuerte.

0: ya vamos bien tarde, yo ni me había fijado. 5:38 minutos, 5:38, rapidito, vámonos. Hey, cool, te escuchamos acá de camino hacia San Salvador por la litoral. Complaceme con una rola ahí, la gasolina de Yankee Joe. Te saluda Josué Beltrán, saludos Josué. Ahí está tu canción, mi bro. Sin moverse, autopista Comalapa buscando San Marcos. ¿Alguien sabe qué pasa? Lo bueno es que todavía no está lloviendo por ahí. Eso es antes de llegar, si no me equivoco, al cementerio, ¿no? Va tres, confirme, please. Bueno, pero si usted va para San Marcos, Santo Tomás y todos los lados de Comalapa. Tráfico detenido. Así que pendientes ahí, síganos reportando el tráfico, síganos reportando también a dónde está lloviendo ya. Sí, antes de llegar al cementerio, dice Batres. ¡Gracias! Bueno, WhatsApp de la Cool completamente a la orden. Vámonos porque vamos bien tarde. Y si usted quiere alguna canción, pídala, que viene en el otro bloque. ¡Estamos! Dice Jacqueline, está lloviendo ya en San Marcos y hay tráfico normal. Bueno, esto es más adelante entonces. Gracias, Jacqueline. Ya llueve en San Marcos. En la Olímpica llueve. ¿A dónde estás? Llegando ya al estadio, bajando a la Olímpica. Bueno, gracias Miranda y toda la gente que se está reportando a través del WhatsApp de la Cool. Síganos reportando. Me interesa bastante saber cómo está el tráfico en Los Chorros para bajar. También cómo está el tráfico en la Integración y Calle Mariona. Todo este lado que la gente habitualmente a esta hora ya va para el norte o para occidente. Entonces ocupan habitualmente todas estas calles. ¡Vámonos! Pidan su canción, dele.
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0: 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Son las...
4: Cocón 43.
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0: 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Son las...
4: 5 con 44.

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6: 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Son las
7: 5:45.
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0: Bueno, 8 minutos pasan ya. No, faltan ya, Yulay. No pasan, faltan 8 minutos ya para las 6 de la tarde en el lunes. ¡Plop, plop, plop!
1: Hola, hola, Yulay.
0: ¿Qué onda, mi bro?
1: Aquí reportando el tráfico, calle Vieja, San Marcos.
0: ¿Qué ondas?
1: Buscando la terminal.
0: ¿Sí?
1: Está full.
0: Está topadísimo.
1: Un saludo para mi compañero del Cluster 1, Brian.
0: ¡Saludos a Brian! Gracias por el reporte, mi bro. Calle Vieja San Marcos, por la terminal. Complicado. Hoy toda la gente sacó su carro y hoy, curiosamente, está lloviendo feo.
2: Ey, solo fue el viento aquí en Soyapango.
0: ¡Qué paja!
2: Complaceme ahí con Coscuyuela, purrum.
0: Saludos, mi bro, viene purrum de Coscuyuela. O sea que en Soya solo fue la bulla, no llegó toda la lluvia, por lo menos. Acá yo ya salí hace un ratito, ya sabe usted, una pausa de hidratación. Y estaba lloviendo. No una tormenta que vos digas, wow, qué tormentón, pero sí estaba lloviendo bastante. Como diría mi abuelita, moja, moja.
2: Plop, plop, plop, plop.
0: ¿Qué onda? Dímelo.
2: ¿Cómo estamos?
0: Al suave.
2: Aquí en San Pedro quería llover, pero ya se fue.
0: ¿Qué?
2: Se fue la lluvia.
0: Vaya cosa.
2: Solo que hay un tráfico desde aquí.
0: ¿Hasta dónde?
2: San Pedro, Peulapán, hasta San Martín. Está larga la cola, Yulay.
0: Ah, sí se ve. Bueno, pero al menos no está lloviendo. Eso, ¿verdad?
2: Una ahí del chombo, Yulay.
0: Una del chombo. Viene una del chombo. ¡Bum, bum!
3: Bajando la 29.
0: Sí.
3: El semáforo aquí donde está el señor que vende donas.
0: Ajá.
3: Pues ahí merito, ¿va?
0: Ajá.
3: Aquí ya pasó la lluvia y el tráfico está bonito. ¿Parqueo hay, señor? Porque ya estoy estacionado, ya lo reparqueo.
0: Así que tenga paciencia, ¿verdad? Saludos, mi bro. Bueno, lo importante es que ya no esté lloviendo. Saludos, Víctor. Parqueo hay bastante y amplio para que no vaya de loco ahí. Vaya ahí sobre la 29, ya sabe. Tráfico lento, complicado. Gracias, Víctor, muy fino. Ya no llueve por esos lados, dicen.
4: En San Martín el tráfico es porque están instalando las luces LED, los postes.
0: Ah.
4: Saludos a Mirada de Cuche.
0: Hey, un día vamos a hablar de todos los apodos, más raros, Fes. Mirada de Cuche. Saludos a Mirada de Cuche. Bueno, sigamos reportando el tráfico. El tráfico en San Martín, ahí lo está diciendo el bro, es porque están instalándole las luces a los postes. Las luces neón, las famosas. ¿Qué pasó, Luis?
5: Boulevard del Ejército.
0: ¿Sí?
5: En el sentido que va para el centro.
0: ¿Sí?
5: Hay un toquecito por ahí.
0: ¡Ala!
5: Adelante de lo que es la Pizza Hut.
0: Ajá.
5: Ahí hay un toquecito, dos sedán. Y hay un poquito de tráfico y está lloviendo aquí.
0: Gracias, Luis. Vaya ahí, ponga mucha atención para los que vienen para San Salvador de Soya. Ahí se va a encontrar un poquito de tráfico por ahí el topecito o besito que se dieron dos sedanes. Y ya, ya cae la llovizna. ¿Qué andas? Espérame.
3: Disculpa la huella molesta, pero quiero saludar a aquellos que son primos de los cricos. Ya te voy a mandar un video, ¿cómo anda mi crico?
0: Espérate. Somos sinvergüenza.
3: Se me jodió un crico y tuve que intercambiar con el malo.
0: Ajá.
3: Y el que quedó malo anda saludando a todo el mundo. Debe mandar video.
0: Saludos, mi bro. Lo importante es que al menos uno te resuelva, mi bro. Peor en esos momentos de lluvia. Lluvia. No me van a pedir el lluvia de esa salsa. Toda la gente. Pongamos lluvia. Esa es salsa hoy que está bebiendo. ¡No! ¡Ey! Recordad que te espera este próximo viernes, sábado y domingo en Fun City. Allá vamos a estar desde las 5 de la tarde. El mero así, papá. Para que la pasemos genial. Allá en Merliot, frente al Principito. Ahí estaremos.

0: Bueno, ahí está, chombo querían, chombo le hemos dado, ahí es el ventilador. ¡Plo, plo, plo! ¡Se hizo en punto!
1: Fíjate, Yulay, que una vez se me arruinó un crico.
0: Ajá.
1: Me salió volando un crico.
0: No, ¿qué pasó?
1: Una gran tormenta.
0: Sí.
1: Un calcetín le puse, rapidito, para quitar ahí, le puse. No es sorguín, es momento.
0: ¡Brother! Ideas en 5 minutos. ¡Saludos, César! Fíjate que no me vale idea. ¡Ey, para el brother que se le ha arruinado ahí el crico! El crico. Vaya, un calcetín, fíjate, no lo había analizado, no lo había pensado y tenés razón. Le pones un calcetín ahí bien amarrado, vea, para que no te raye el parabrisas. Ideas en 5 minutos. ¿Qué onda?
2: Crico pesado. De la carretera que conduce de Quetzaltepeque hacia el desvío de Pico, llega hasta el jabalí.
0: ¿Qué?
2: La cola.
0: No te creo.
2: Del redondel de Audiolar.
0: ¿Y está viviendo
2: saluda
0: ahí?
2: A trompa de Falopio.
0: A ver, siguen mandando sus mensajes y sus saludos con apodos extraños. Pero sin malas palabras, vaya. Y sin vulgaridad, eso sí. Y si no, me van a vetar aquí, me van a echar. ¿A dónde llueve? Llora la cueva del tigre, dice. Saludos, Santa Ana. Saludos, Marquiño. Siempre en sintonía de esta estación cool. Véntela, véntela. Y a todo volumen. Véntela. ¡Plo, plo, plo! ¡Saludos, Santa Ana, querido!
3: Véntela, véntela, véntela, véntela, véntela, véntela, véntela.
4: Ah, izquierda, derecha, no te vas a equivocar. Ya sabes tú.
0: Por acá dicen, Chulay, poné la ametralladora. ¡Plo, plo, plo! Con gusto, mi bro. ¿Qué pasó, Sosa?
5: Saludos ahí.
0: ¿Y por qué te repetiste, pues, Sosa? Al saber que estabas diciendo.